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2: Son las 6 de la mañana.

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0: Son las 9 de la mañana.
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0: ¿Qué tal? ¿Cómo estás? Muy buenos días. Bienvenido, bienvenida. 9 en punto de la mañana. Vive la mañana en Vive Radio Zamora desde este momento y hasta las 11. 2 horas de radio en directo por delante para compartir contigo. Bienvenido, bienvenida, lo dicho, millones, millones, millones, millones de gracias. En esta jornada de viernes 24 de julio de 2026. Bueno, pues con cosas muy guays y muy musicales todas. Mira, me acabo de dar cuenta. Empezamos la mañana, bueno. Visita este estudio en nada, mi amigo Chona. Es maestro de escuela, es profe, es guía de avistamiento de lobos, es lobero el tío, es músico, lo tiene todo. Forma parte de la banda zamorana de rock Aullidos y ahora publica el primer single en solitario, se llama Valientes. Y lo viene a presentar aquí, ahora mismo, en nada, en unos minutos. Clara y Lucian de Ensemble Semura Sonora y Bea Barrio, arquitecta y divulgadora de patrimonio, también visitan este estudio para hablar de la segunda edición de una cosa preciosa que se llama Espacios que Suenan. Y si me da tiempo, ya se lo he dicho, voy a llamar por teléfono a Andrés Cid, responsable de comunicación de Zeta Life Rock. Ayer nos han mandado una valoración del Zeta de este año, positivísima, con mucha repercusión para esta ciudad, como siempre. Hay que agradecerle a estos tíos y a estas tías que hagan por Zamora lo que están haciendo, la verdad. Así que hablamos de la valoración del Zeta Life Rock 2026, de la iniciativa que llega cada verano, segunda edición, Espacios que Suenan, y del adelanto del primer single de, bueno, pues su proyecto en solitario. Se llama Valientes. Chona va a estar aquí. 93.4 FM, no la muevas. Viveradio.es, a lo mejor estás en el streaming o en la app. Bienvenido, bienvenida, gracias. Saludos de Patri Alonso, por cierto, comenzamos.
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0: ¿Qué tal? ¿Cómo estás? Buenos días. Iniciamos el repaso a la actualidad más cercana en esta mañana de viernes 24 de junio con, de momento, 19 grados de temperatura. Está previsto que hoy se abra al tráfico la Nacional 631 tras las obras realizadas en el firme entre el cruce de Villar de Ciervos y el enlace con la A52. También se han colocado vallas para tratar de evitar que los animales invadan la calzada y reducir así el número de accidentes. 6 de los 50 radares que más multas imponen están en Castilla y León. Y en Zamora se encuentra el que más sanciones implica dentro de la región. Es un radar fijo que se encuentra en la 52, en el kilómetro 99. El año pasado registró más de 30.300 infracciones y triplicó las del año anterior. Son datos del estudio de radares y recaudación elaborado por Automovilistas Europeos Asociados. El incendio de Rábano de Aliste, el primero importante de la temporada, no está todavía extinguido, pero ha bajado a nivel cero. Los medios, tanto aéreos como terrestres, han seguido trabajando para controlar el perímetro y refrescar la zona para evitar reproducciones que pudieran afectar al pueblo o a los pinares. Todavía en investigación el origen, se habla de una máquina agrícola que estaba trabajando en la zona y de unas 300 hectáreas de terreno quemado. La Diputación pone en valor el trabajo para desbrozar y asegurar el entorno de los pueblos. Javier Faúndez.
4: En Rábano ya hemos estado, por ejemplo, limpiando con las brigadas nuestras. Lógicamente, yo siempre he dicho, me lo habéis oído multitud de veces, que nos deje llegar al verano que viene, que es cuando vamos a tener ya esos perímetros prácticamente rematados, pero sí está sirviendo ya la concienciación, más en unas zonas que en otras, de que hay que limpiar los perímetros, que podemos tener un incendio, que el incendio puede quemar monte, pero que no puede correr peligro una población.
0: Las obras de reforma del Parador ampliarán su alcance y supondrán una inversión del Gobierno de España superior a los 11 millones de euros inicialmente previstos. Así lo ha avanzado el subdelegado Ángel Blanco después de la Comisión de Patrimonio abordar el proyecto de ejecución de las nuevas actuaciones.
5: Se ha hecho una primera parte de la obra, que es la que era de Tour España, con fondos europeos, unos 4.400.000 euros. El Parador va a quedar un edificio emblemático, muy importante para el desarrollo de la ciudad. Nunca se habían hecho este tipo de inversiones en este parador, afectando a todo, a lo energético, la iluminación, la fachada, la muralla, el confort de las habitaciones, la accesibilidad, el patio, la iluminación, los monumentos que tiene, después también la riqueza, los tapices y algunas que vengan, o sea que vamos a estar en un antes y en un después.
0: La subdelegación ha puesto en marcha un refugio climático en el vestíbulo de su edificio que pasa a formar parte de la red de estatal de espacios destinados a proteger a la población frente a episodios de temperaturas extremas. Estará abierto hasta las 7 de la tarde con posibilidad de ampliar el horario en jornadas de temperaturas especialmente elevadas y también estará preparado para afrontar episodios de frío extremo.
5: Zamora tiene una población de edad avanzada y lo que intentamos con esto es disminuir los golpes de calor, disminuir las fatigas térmicas y que las personas de Zamora tengan un lugar para el descanso de confort térmico y también tiene que tener y agua potable.
0: El Hospital Virgen de la Concha contará con una nueva sala de radiología digital y robotizada, con una inversión de 255.000 euros que ha autorizado ya el Consejo de Gobierno de la Junta. El Ayuntamiento asegura que no tendrá inconveniente en trasladar los jardines verticales instalados en la Plaza Mayor, Plaza de la Constitución y Plaza de Santiago, si así lo establece formalmente la Comisión Territorial de Patrimonio. El concejal Pablo Novo ha explicado que el consistorio todavía no ha recibido ninguna comunicación oficial y ha insistido en que estos elementos no constituyen una obra permanente, sino instalaciones móviles que pueden cambiar de ubicación. Por eso mismo cuestiona el concejal si Patrimonio debe valorar estas ubicaciones.
6: Al no ser una instalación definitiva, es movible y se puede desplazar a cualquier otro punto. Nosotros, insisto, que no hay conflicto, no existe ningún tipo de problema. Nos interesa bastante más que Patrimonio agilice cuestiones como la que ha ido ayer también a esa ponencia, esa comisión, como ha sido el dar de paso la iluminación del puente de piedra. Creo que son cuestiones bastante más importantes y fundamentales para nuestra ciudad que el desplazar unas jardineras.
0: La Federación Espigas vuelve a apostar por la cultura como herramienta para dinamizar la vida de los pueblos de las comarcas de Tierra del Pan y Norte del Duero durante el verano. El programa alcanza este año las 35 actividades entre representaciones teatrales y diferentes propuestas culturales.
7: El objetivo fundamental del verano cultural es dinamizar la vida cultural en los pueblos, en nuestro ámbito de operación, las comarcas de Tierra de Campos, Tierra del Pan y Norte. Ese es el objetivo fundamental. Cuando más personas existen o viven en nuestras zonas, en nuestros pueblos, porque por la inmigración que tenemos, viene la gente a los pueblos, entonces bueno, hay que darles un poco de, no de vidilla, sino de la parte cultural, podemos decir, no todo va a ser lúdico.
0: La Asociación Española contra el Cáncer en Zamora celebra el próximo 9 de agosto la sexta edición de la Marcha de Coreses, una marcha nocturna. Los fondos que se recauden se destinarán a la investigación y a la atención de pacientes y familiares. El objetivo es superar los 600 participantes. La Diputación ha presentado ayer el proyecto de implantación de desfibriladores externos semiautomáticos en 70 municipios de la provincia con menos de 2.000 habitantes. Una actuación que permitirá seguir avanzando hacia una provincia cada vez más cardioprotegida y mejorar la capacidad de respuesta ante situaciones de emergencia en el medio rural.
8: Es importantísimo el disponer de estos desfibriladores. Lo mejor sería no tener que utilizarlos, pero bueno, por abordar un dato. En el pasado ejercicio, en el 2025, más del 70% de los accidentes mortales en jornada de trabajo fueron debidos o bien a accidentes de tráfico o bien a accidentes no traumáticos, infartos cardiovasculares o cerebrovasculares. De ahí la importancia. Sí lo recomienda la Sociedad Española de Cardiología y el Consejo General Español de Reanimación Cardiopulmonar.
0: El Ayuntamiento considera necesario aclarar la confusión que se ha generado en los últimos días a raíz de la publicación difundida por la Junta sobre el programa Plazas Sinfónicas 2026, en el que se incluía la gala inaugural del Festival Internacional Little Opera prevista para hoy. El concierto que abrirá el festival no forma parte del programa Plazas Sinfónicas, sino que constituye una actividad propia del Festival Internacional Little Opera, impulsado por el Ayuntamiento y que cuenta con la colaboración de la Junta, la Diputación y Caja Rural. La inclusión de la gala dentro de la campaña de promoción de Plazas Sinfónicas está provocando una confusión que ya está teniendo reflejo entre la ciudadanía al trasladar la idea errónea de que se trata de uno de los conciertos de ese ciclo autonómico habitualmente gratuito. El Ayuntamiento lamenta que la difusión realizada por la Junta haya mezclado ambas iniciativas, ya que ello está generando un evidente malentendido entre los ciudadanos y puede ocasionar problemas organizativos en el acceso al concierto inaugural al crear expectativas que no se corresponden con la realidad. El Partido Socialista de Zamora ha valorado positivamente la licitación del nuevo TAC para el Hospital de Benavente por parte de la Junta, una actuación que consideran fruto de una reivindicación histórica que los socialistas vienen defendiendo desde hace tiempo en favor de una mejor asistencia sanitaria para Benavente y su comarca. Y la Casa del Parque Convento de San Francisco, Parque Natural Arribes de Duero de Fermoselle, nos invita a participar en la tercera actividad programada para este verano titulada Jabones cubiertos en lana, un taller participativo impartido por la Asociación Salmantina Hilando Hebra. Será el 29 de julio a las 11 de la mañana, una actividad para adultos y niños mayores de 14 años con plazas limitadas, inscripción previa obligatoria y totalmente gratuita.
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9: Buenos días. En Zamora hoy las temperaturas máximas irán en descenso, que podría ser localmente notable, alcanzando 25 grados en Puebla de Sanabria, 29 en Benavente, 30 grados en Zamora y 31 en Toro. Los cielos estarán poco nubosos, con nubes bajas por la mañana en el oeste, sin descartar bancos de niebla en zonas altas. La nubosidad aumentará de cara a la tarde, con probabilidad de que se den chubascos dispersos que podrían ir acompañados de tormenta en zonas de montaña, sin descartarlos en zonas cercanas. Y en cuanto al viento, soplará variable, tendiendo a poniente, y será de flojo a moderado. Es una información de AEMET.
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de una cosa que se llama Espacios que suenan. Ella es Leire Martínez, cabeza de ratón. Buenos días.

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0: que luego la vamos a escuchar entera. Está muy bien empezar esta mañana con un poquito de rock and roll y con mi amigo Chona. Buenos días.
1: Buenos días.
0: ¿Qué tal?
1: Muy bien, aquí estamos.
0: Hombre,
1: otra vez.
0: Qué sorpresa lo de ver un primer single en solitario, tío.
1: Pues hombre, para mí un gustazo. Sí, para ti es una sorpresa, bueno, para todo el mundo porque no dije nada
0: por
1: hasta
0: eso,
1: última
0: por
1: hora.
0: Eso, por eso.
1: Para mí un gustazo.
0: Después de, bueno, varios años, ¿cuánto lleváis en porque Aullidos no se ha disuelto, sí?
1: No, mi prioridad sigue siendo el proyecto Aullidos, que el cual fundé con Ernesto y del cual soy el compositor de musicalmente todos los temas y de la mayoría de las letras. Entonces es mi prioridad. Lo que pasa que esto surge de la necesidad de sacar algo más personal e interior que tenía ahí dentro y que también me apetecía cantar algún tema. En Aullidos no puedo porque cuando lo fundamos yo tenía un problema en la voz que casi no podía ni hablar y entonces pues se decidió que cantaran Chernes y Manu. Y bueno, pues aunque sigo tocado y nunca me recuperaré, pues me apetecía darme el gustazo de cantarme un tema también. Y yo ya no quiero quitarle el puesto, y menos a otros dos que lo hacen mejor que yo.
0: Oye, bueno, cada uno tiene su estilo. A mí la canción me gusta, Chona. He de decirte, te iba a preguntar que después de pues años ligados a Aullidos, aunque continúes, llega Valiente, lo que suena es Valiente, tu primer single en solitario, que bueno, pues vamos a comenzar por el principio. ¿Qué significa para ti?
1: Bueno, pues es un canto a la mujer, un homenaje a todas vosotras, sobre todo en la época del siglo pasado, que habéis tenido que luchar mucho por la igualdad, por incluso poder trabajar.
0: El siglo pasado, y seguimos en este siglo luchando.
1: Sí,
0: ¿eh?
1: Te iba a decir a continuación pues que todavía queda mucho por conseguir, aunque se han conseguido muchas cosas. Para mí es un canto a la mujer y en especial un homenaje a mi abuela paterna, el cual hay muchas estrofas implícitas sobre ella, sobre su modo de vida, que se puede aplicar a cualquier mujer de aquella época. Y en este caso, pues mi abuela era una mujer avanzada a su tiempo. Yo creo que muchos años, y a pesar de no haber podido estudiar, tenía unas ideas, no sé, muy, no sé, de igualdad, de solidaridad, de respeto, de amor, que, como digo yo, si tengo un poco de ella, para mí ya es un honor. Y entonces es un homenaje a mi abuela, pero sobre todo a la mujer, porque como vivió mi abuela, han vivido muchas mujeres y, como digo, se han conseguido muchos derechos, pero faltan también, como decías tú, claro.
0: Mi siguiente pregunta, Chona, era ¿quién o qué es Valiente? Está claro que tu abuela, pero
1: sí.
0: Cuando escuchas esa palabra, ¿quién más te viene a la cabeza?
1: Todas las mujeres, que al final es lo que es esta canción. A mí me ha dicho gente a partir de sacar este single que yo también por atreverme, bueno, yo no lo veo tan así, ¿no? Pero el título, como digo, es un canto en general para la mujer. Y valientes por cómo habéis luchado por conseguir o intentar conseguir esta igualdad, que no se ha puesto nada difícil, ¿no? Pero sobre todo las mujeres de aquella época de represión, que estaban súper atadas, no podían estudiar, no podían trabajar, dependían del hombre, y toda esa lucha posterior ha sido muy valiente, ¿no?
0: Escuchar ahora a chavales de 20 años decir que con una dictadura se vivía mejor,
1: pues es
0: horroroso, y seguramente que la gente que la vivió se le ponen los pelos de punta.
1: Simplemente tendrían que preguntarse un poco o ver cómo han vivido sus abuelas, ¿no?
0: Claro, no, es que
1: y verlo,
0: desconocimiento absoluto, vamos.
1: Y claro, yo como he vivido, pues más que esto a gente joven y visto cómo vivía mi familia, pues hombre, es que hay que valorar el esfuerzo que ha tenido la mujer para llegar a lo que hoy podéis hacer y lo que falta, que parece que no faltan cosas, claro que faltan cosas, pero sobre todo esa lucha tuvo que ser muy, muy valiente.
0: Ahora al final de la entrevista, como digo, la vamos a escuchar entera. ¿Cómo nació la letra? ¿La escribiste del tirón? ¿La has estado escribiendo durante tiempo? ¿Salió un día rápido?
1: Pues esta canción me surgió fácil. Esta canción la compuse yo para Aullidos, creo que fue en el 2019 aproximadamente, 2020. Y me surgió más o menos del tirón, pero ahí quedó en un cajón, a la espera de ver si hacíamos algo con ella y tal. Y bueno, yo hace un tiempo dije, no, pues esta la quiero sacar yo solo. Y la cogí hace unos meses.
0: ¿Qué te impulsó a eso?
1: Mi abuela.
0: De decir, no para Aullidos, me apetece que sea algo muy personal, muy íntimo.
1: Pues,
0: mío.
1: Pues mi abuela.
0: ¿Tu abuela?
1: Es una persona que aunque ya no vive, pienso muchas veces en ella. Y era como, pensé que era como mi homenaje a ella, ¿no? Entonces la cogí y dije, la quiero publicar profesionalmente. Le hice unos arreglos musicales, también cambié alguna cosa, mejor dicho, amplié algo de la letra y metí algunas cosillas nuevas. Y luego ya hablé con Iker Piedrafita, que es el productor de Aullidos, y el mío, el famoso Iker de
0: Dickers.
1: Hombre, para mí es un honor y un orgullo trabajar con él. Y ahora que está con su padre ahí, con Alfredo de Barricada, en un proyecto de temas de Barricada, pues para mí más orgullo, porque Barricada fue mi banda desde crío, ¿no? Y entonces pues hablé con él, que si la podíamos hacer y tal, y él encantado, y ahí tenemos pues ese trabajo, de cual me siento orgulloso de que Iker me ayude, que ha metido sus coros, ha grabado las baterías y el bajo, y aunque el tema es mío, pues él ha colaborado también, por supuesto, y ayudándome con arreglos que se pueden meter y cosas que se pueden mejorar, y siempre sus consejos, claro.
0: Aullidos ya produce, y ya hemos hablado con Aullidos en este programa, ya produce, ya es producido, o sea, ya Iker Piedrafita les produce, que me lío. Tenéis una relación muy estrecha y me lo habéis contado más veces. Es que es muy guay que esté Iker detrás, ¿eh? ¿Qué aporta Iker a la canción y a este proceso?
1: Pues aporta la batería, que la ha grabado él, aporta el bajo, que aunque yo hice la pista de bajo, luego él ha hecho ahí lo que le ha apetecido. Luego yo le pedí que me hiciera coros, porque creo que tiene una voz que a mí desde chaval me ha encantado como cantaba, y yo creo que los coros que le ha metido le meten fuerza. Y luego pues en algunas cosillas pues que me puede dar consejo. Hay canciones de Aullidos, por ejemplo, que él se le ha ocurrido una arreglo, o en esta también algún arreglillo, pero bueno, prácticamente la música está tal y como yo la dejé, ¿no? Luego entre los dos hablamos un par de cosas, de cambiar alguna cosilla del final, quitarle un poco un cacho de batería y demás, y son cosas que hablamos entre los dos.
0: ¿Ha sido difícil abrirte emocionalmente de una forma tan directa en una canción, o para ti a ti te resulta fácil?
1: Hay canciones que me cuestan más y otras menos. Es que depende de la canción. La canción, cuando tú creas una o varias o la que sean, son como un ser vivo, ¿no? Entonces hay veces que una te sale del tirón, pero la puedes ir mejorando durante mucho tiempo. Otras que saco un cacho, dentro de una semana otro, dentro de dos o tres más cachos, o la tengo que dejar aparcada ya hasta dentro de medio año. Esta me surgió rápido, pero luego yo le he intentado mejorar cosillas hace unos meses, antes de que se la pase a Iker, y esas cositas que cambié pues fueron casi todo a nivel de arreglos musical, y le dediqué un poquillo de tiempo, pero no me ha supuesto mucho esta canción.
0: Cuando salió, ¿qué te decían tus compañeros de Aullidos, la gente de tu entorno, que les ha transmitido?
1: Bueno, pues lo primero, mis compañeros de Aullidos, la enhorabuena, porque les gustó mucho, y joder, yo muy agradecido, porque para mí el valor que ellos me dan es muy importante, ¿no? Son mis amigos, son mis colegas, y el que me hayan apoyado con este tema o con los que van a venir, pues orgulloso de ellos. Entonces también para mí está dedicado hacia ellos, porque aunque yo compongo los temas de Aullidos igual que esta, si no fuera por mis compañeros no había Aullidos, ni seguramente esta canción existiría tampoco, porque nunca me hubiera puesto yo a hacer temas como yo ahora lo he hecho. Entonces muy agradecido a ellos, y en parte este tema también se lo dedico a ellos, claro, por supuesto.
0: A mí me sale inevitablemente mi lado feminista, y yo te agradezco mucho que, bueno, que te hayas inspirado en tu abuela y que hayas dedicado una canción a las mujeres, la verdad.
1: Sí, sí, para mí es algo que como digo yo, el rock and roll tiene que tener una vena reivindicativa también, ¿no? Yo cuando empecé a escuchar rock and roll, que venía de estudiar y de leer la generación del 98, poesía del 27, estos grandes autores, yo cuando descubrí el rock and roll en esa época, yo veía que había una reivindicación como en esta poesía, ¿no? Entonces el rock and roll, aparte de música, creo que tiene que reivindicar, que es lo que somos hijos del blues, ¿no? Y el blues también era una reivindicación, ¿no?, de derechos, sobre todo la raza negra, ¿no? Entonces creo que el rock and roll tiene que reivindicar, tiene que contar muchas cosas, pero reivindicar. Y en este caso creo que era una reivindicación que yo tenía ahí muchas ganas de hacer hacia la mujer.

0: que hay muchas diferencias entre el Chona de 2026 y aquel chavalito que empezaba a hacer música.
1: No, yo creo que no. Lo único que tengo más bagaje de haber grabado, de haber compuesto más temas, pero la esencia yo creo que es la misma. A mí me gusta un rock muy visceral, que llega de primeras al cuerpo y en cuanto lo oyes es así. Y igual que el hacer las canciones, me gustan que sean directas y que no tengan muchas vueltas, ¿no?
0: Tú formas parte de Aullidos, sois colegas, formáis un grupo que estáis muy unidos además. Mm-hmm. Y tú, como bien dices, compones, pero no sé si te expresas de otra manera si estás en solitario.
1: En solitario evidentemente hago lo que yo quiero, ¿no? Cuando hago temas para Aullidos, el funcionamiento es el siguiente: yo compongo un tema en casa y se lo presento a los compañeros, se lo mando para que lo oigan, y si les gusta pues lo trabajamos en el local. La diferencia que hay, que yo en mi casa con este tema, por ejemplo, para mí solo, hago lo que yo quiero, y cuando llegamos al local pues mis compañeros hacen sus propuestas, cosa que me parece genial, claro. Porque yo, que no controlo de batería como el batería, ni el bajo como el bajista, ni canto como ellos, pues ellos pueden aportar más arreglos o darle una vueltilla a la canción para que mejore mucho. Entonces, yo considero que claro, que cuando hemos hecho temas para Aullidos, el aporte de más gente es positivo, claro. Aquí es más individualista, pero Iker a mí me ayuda y me aporta en lo que dice: oye, esto se puede mejorar con tal, o yo le propongo y me dice, pues sí, queda bien o no queda tan bien. Entonces, pues esto es más independiente.
0: ¿Habéis grabado en el Cubil?
1: El Cubil es mi estudio, en mi casa, ¿no? Como soy lobero, el Cubil es donde se crían los lobos, pues aquí es donde yo crío
0: las canciones. Por eso te pregunto, ¿lo has llamado el Cubil en el estudio? ¡Qué guay!
1: Claro, yo funciono de la siguiente manera, y con Aullidos igual. Grabamos los temas en mi casa, lo que son las pistas, y luego se lo mandamos a Iker. Iker se encarga de mezclarlo y de masterizarlo. Entonces, grabado está en mi casa, en mi estudio, y luego Iker nos lo mezcla. En este caso, la batería y el bajo está grabado en el sótano de Ártica, en Navarra, donde tiene que su estudio, y las guitarras y mi voz están grabadas en el Cubil, que es mi estudio.
0: Es que claro, Chona es lobero, pero Chona, fíjate que tú y yo nos conocimos en una entrevista de Aullidos.
1: Sí, sí, sí, así fue.
0: Pero mi entrevista más bonita contigo fue hablando de lobos, ¿eh?
1: Bueno, pues algo que controlo, que he estudiado durante ya 14 o 15 años, que ahí sigo viéndolos aunque ya no lo hago profesionalmente, pero bueno, es algo que controlo, que he estudiado mucho y que...
0: Tenemos que volver a hacer otra, cuando, para el año que
1: cuando
0: viene.
1: Cuando tú quieras.
0: ¿Sigues haciendo avistamientos? Sí,
1: como guía para empresas y tal, ¿no? Pero en solitario con amigos, y sí, de vez en cuando voy. Tras los incendios he ido menos porque a veces vengo un poco depresivo, pero sí que he estado observando lobos en otros lugares, incluso en otras provincias, en otros paisajes, pero sí, es algo que no puedo dejar.
0: He hablado mucho con Javier Talegón.
1: Sí.
0: Yo además siempre por teléfono, porque él siempre está en Sanabria, ¿no? Uh-huh. Y bueno, hemos hablado mucho de lobos esta temporada, y bueno,
1: sí,
0: es muy guay.
1: Coincido con él bastante en la sierra cuando voy,
0: no
1: nos vemos.
0: Lo sé. Oye, ¿tú cómo definirías, si tuvieras que explicar sin escuchar, Valiente, cómo define su sonido?
1: Es un rock tradicional, rock nacional, hoy en día dicen rock urbano, rock callejero, con un sonido más moderno y más potente. Es el rock clásico de los 80 y 90, Barricada.
0: Lo que te ha influido siempre a ti.
1: Sí,
0: ¿no?
1: Es lo que más me influye, pero es ese estilo de Barricada, de quizás Marea, influencias de Extremoduro, Platero y Tú, es ese rock and roll, pero si te fijas el sonido es mucho más potente, más moderno, es como más fuerte, pero es un rock que viene del rock clásico nacional de los años 90 y 80.
0: ¿Qué estás escuchando? ¿Qué escuchas de música ahora?
1: Pues escucho mucho a Alfredo Piedrafita, que es el... ahí está el tema de Barricada, que sigue haciendo eso. Me gusta mucho Frisite, que es una banda de Valladolid, muy guapos, los conocí porque actuamos en un festival con ellos, y es una bandaza brutal. Me gustan mucho Kamikazes también, que es punk rock, y me gusta mucho también Desacato. Aunque
0: Desacato
1: lo han dejado, me gustan mucho también.
0: Me imagino que para ti tiene mucha importancia las letras a la hora de entender la música.
1: Sí, claro.
0: Es que para mí la tiene. Yo no soy música ni soy escritora, pero si una canción, la letra, que últimamente pasa mucho, ya fuera.
1: Claro, yo como decía, me gustaba mucho la poesía de Chabán, me sigue gustando. Bueno, de hecho tengo publicado un libro de poesía, ¿no? Hay algún tema de Aullidos que tiene un tema basado en una poesía de un libro mío, ¿no? El libro que he publicado de poesía. Y el rock
0: eso
1: and roll...
0: de la poesía no los había hecho, ¿no?
1: Sí, pues yo estoy metido
0: en los
1: berenjenales, ¿no? me gusta crear y me sale del cuerpo, ¿no? Y entonces, pues, el rock es reivindicativo, como digo, y tiene que ser poesía. Las letras son importantes, si no dices nada con
0: y
1: ellas...
0: Y buscas que cuenten historias,
1: claro,
0: en realidad,
1: claro, claro. Claro, aquí es la historia de una mujer, que podría ser la de mi abuela, pero es la de cualquier mujer. Por eso, como digo, este tema es un homenaje a toda mujer, ¿no?
0: Esto es Valiente, es el adelanto de esta etapa en solitario de Chona. ¿Qué nos puedes contar de este proyecto? ¿Qué viene detrás?
1: Bueno, el proyecto yo lo estoy empezando a denominar Vidas, porque lo que tengo planteado son tres temas. Ya los tengo, el segundo ya está hecho completamente, el tercero está casi. Y la idea es sacar estos tres temas porque son... tres temas que hablan de tres personas que han vivido o viven y yo conozco y que han influido en mi vida.
0: Y que va a seguir enseñándonos poco a poco, ¿no?
1: Sí, pues el segundo en breve hablaré con Iker cuando acaben las vacaciones o en agosto, no sé cuándo podremos hacerlo.
0: En septiembre vendrás a presentar el segundo entonces.
1: Sí, hombre, lleva su tiempo, ¿no?
0: Bueno, entonces, octubre, septiembre,
1: claro,
0: cuando salga,
1: exacto,
0: claro.
1: Lo grabaremos y luego ya depende mucho del trabajo de Iker, que tiene un trabajo brutal, más ahora que está de gira con su padre, con el tema de Alfredo Piedrafita, pues anda muy liado, entonces igual le mando las pistas hoy y no la podemos tener hasta dentro de tres meses, ¿no?
0: Bueno,
1: pero
0: sin
1: bueno,
0: prisa, ¿no?
1: Yo no tengo ninguna prisa, la cosa es hacerlo y disfrutarlo, y entonces ahí voy a sacar tres temas, este
0: con
1: más
0: temáticas
1: otros
0: diferentes y dedicados
1: a tres personas, cada una de temáticas diferentes y que quieren decir algo también sobre sus vidas y sobre la vida en general.
0: ¿Y
1: de
0: tú te planteas
1: persona.
0: Tocar en directo esto en algún momento?
1: No me lo planteo porque, como dije, tengo un problema en una cuerda vocal que la tengo lesionada para siempre. Y entonces es un problema. Yo puedo grabar una canción en estudio porque grabo la canción y ya está. Y si tengo que parar y grabar un cacho mañana lo hago. Pero en directo lo tengo complicado porque igual al tercer tema me falla la voz y no puedo seguir. A lo mejor en un concierto puedo cantar un tema con aullidos, ¿no? Pero el poder plantearme un concierto es muy complicado y más con mi trabajo, que tengo que cuidar la voz por el tema de que soy maestro, claro. Y como se ve, cada vez voy teniendo un poco más la voz más ronca.
0: Hay que cuidarla.
1: Porque
0: voz.
1: Tengo ahí un problemilla que lo voy a arrastrar de por vida, claro.
0: ¿Con aullidos cómo se presenta el verano?
1: Bueno, pues ahí tenemos varios conciertos. En julio no tocamos porque decidimos hace tiempo tener vacaciones, porque tenemos familias, hay que descansar.
0: Y lleváis todo el año trabajando,
1: claro, del trabajo, de esto. Y en agosto volvemos a la carga. Empezamos en Cerdillo de Sanabria el día 7, en las fiestas allí. Luego nos vamos a un festival a un pueblo de Ávila. Y tenemos también previsto actuar ya por León. Y en Valladolid vamos a actuar.
0: ¿Sigue siendo complicado abrirse camino?
1: Es muy difícil.
0: ¿Cómo ves la escena? A ver.
1: Es muy difícil porque las salas, por ejemplo, hoy en día la mayoría cobran por tocar y nosotros estamos en contra de pagar por tocar, ¿no? Entonces te cierras puertas. Y luego el rock and roll, ya sabes que lo que se pone en la radio en general a nivel nacional es lo mismo, ¿no? Y el rock and roll está hoy en día muy apartado de esa escena de la radio a nivel general.
0: Mira, esta radio no es por nada, no es porque sea la mía, es una radio que le dedica al metal y al rock programas, una el lunes y otra el viernes.
1: Y por eso estoy aquí yo, y es un honor y un placer, pero si tú te fijas, las grandes cadenas es lo mismo todo el rato, ¿no?
0: No, pero hablo en Castilla y León, hay un programa que es Vive el Metal y otro Vive el Rock, entonces quiero decir, tienen su espacio y, pues, y esta ciudad lo sabe,
1: claro,
0: porque
1: claro.
0: Uno de los festivales más importantes de metal en España se hace en esta ciudad.
1: Aquí está.
0: Y claro que nacer aquí es complicado. Para abrirte camino y poder vivir de esto, es que es muy difícil.
1: Es muy difícil, ¿no? Y ahora más, no sé, yo siempre he dicho que con Aullidos, si lo que hacemos ahora hubiera sido en los años 80, igual nos conocía mucha gente a nivel nacional, pero hoy en día esto del rock and roll es muy underground, encima hay que pagar por tocar en salas, cosa de la que estamos en contra, entonces te cierra puertas y es muy difícil y casi nadie te escucha, y encima el problema que hay, que como la gente joven solo escucha lo mismo, no hay una renovación del público, ¿no? Entonces la mayoría de la gente que va al rock and roll, al heavy, es gente pues de nuestra edad, chavales de 20, hay alguno, pero muy poco. Sin embargo, yo cuando tenía 16 años,
0: pues, era lo que escuchabas.
1: Todos conocíamos, vale, podías conocer, yo que sé, a Mecano, La Oreja de Van Gogh, lo que fuera, pero todos sabíamos quién era Los Suaves, Barricadas, Tremoduro, Héroes del Silencio, y ahora tú le cuentas a gente joven de grupos de rock de hoy en día y nadie sabe nada.
0: Oye, yo no te he visto desde la muerte de Robe, vaya palazo nos ha dado la música este año.
1: Sí, fue un despertar muy malo ese día, me acuerdo. acuerdo de ese día.
0: Le quedaban un par de discos, todavía.
1: Sí, seguramente. Para mí es el mayor palo de la música, con Bonnie, que era mi ídolo, el de Barricada, y luego el Robe. Son mis mayores influencias. Han sido Barricada, Extremoduro, Los Suaves. Entonces han sido...
0: Qué letrista más increíble.
1: Sí, sí, sí. Ya desde crío, pues, no sé, ahí entró en la vena. Y entonces todos somos hijos de, como decía, del rock and roll, pero somos hijos, yo en mi caso, de Barricada y de Extremoduro, claro.
0: Bueno, si alguien escucha Valiente por primera vez después de esta entrevista, imagínate que no está sonando. ¿A ti qué te gustaría que sintiera?
1: Jo, pues sobre todo que sintieran lo que dice la letra y el valor que hay que darle a la mujer. Es lo que me gustaría, que se reflexionara sobre lo que ha tenido que luchar la mujer para llegar a donde estamos y que queda por llegar, ¿no? Entonces, eso es lo que más me gustaría, ¿no? Independientemente si gusta más musicalmente o menos.
0: Pues qué bien, Chona, que hayas hecho esto. En los tiempos en los que vivimos sigue siendo importantísimo reivindicar el valor, la resiliencia, la capacidad de levantarse, ¿no? Y
1: sí, porque
0: la igualdad.
1: Si me permites decir, todavía hay gente que es que piensa que la mujer ha llegado a más de lo que debería. Nunca es más de lo que se debería. O sea, la igualdad es igualdad.
0: Es la mitad del planeta.
1: Claro, claro.
0: La mitad es hombre y la mitad mujer. Exacto. Es que fíjate.
1: Y yo como hombre os debo todo. Si yo no fuera por las mujeres, yo no estaría aquí. Ni nadie estaríamos aquí.
0: Es verdad.
1: Aquí.
0: Oye, muchas gracias por venir, amigo.
1: Un placer, como
0: que
1: siempre.
0: Que tengas un grandísimo verano con Aullidos y sin Aullidos. Cada vez que salga un single, por favor, ven aquí a presentarlo.
1: Por supuesto que te lo diré.
0: Y este año hablamos de Lobos otra vez.
1: Perfecto, cuando tú quieras.
0: Este año volvemos a hablar de eso. Chona, suena así en solitario. Esto se llama Valiente. Gracias.

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0: Son las 10 de la mañana.
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8: ¿Qué tal? Buenos días. 2 minutos sobre las 10 de este viernes 24 de julio con, de momento, 20 grados de temperatura. Está previsto que hoy abra al tráfico la Nacional 631 tras las obras realizadas en el firme entre el cruce de Villar de Ciervos y el enlace con la A52. También se han colocado vallas para tratar de evitar que los animales invadan la calzada y reducir así el número de accidentes. 6 de los 50 radares que más multas imponen están en Castilla y León. Y en Zamora se encuentra el que más sanciones implica dentro de la región. Es un radar fijo que se encuentra en la A52, en el kilómetro 99. El año pasado registró más de 30.300 infracciones y triplicó las del año anterior. Son datos del estudio de radares y recaudación elaborado por Automovilistas Europeos Asociados. El incendio de Rábano de Aliste, el primero importante de la temporada, no está todavía extinguido, pero ha bajado al nivel cero. Los medios, tanto aéreos como terrestres, han seguido trabajando para controlar el perímetro y refrescar la zona para evitar reproducciones que pudieran afectar al pueblo o a los pinares. Todavía en investigación, el origen, se habla de una máquina agrícola que estaba trabajando en la zona y de unas 300 hectáreas de terreno quemado. La Diputación pone en valor el trabajo para desbrozar y asegurar así el entorno de los pueblos.
9: En Rábano ya hemos estado, por ejemplo, limpiando con las brigadas nuestras. Lógicamente, yo siempre he dicho, me lo habéis oído multitud de veces, que nos deje llegar al verano que viene, que es cuando vamos a tener ya esos perímetros prácticamente rematados, pero sí está sirviendo ya la concienciación, más en unas zonas que en otras, de que hay que limpiar los perímetros, que podemos tener un incendio, que el incendio puede quemar monte, pero que no puede correr peligro una población.
8: Las obras de reforma del Parador ampliarán su alcance y supondrán una inversión del Gobierno de España superior a los 11 millones de euros inicialmente previstos. Así lo ha avanzado el subdelegado del Gobierno, Ángel Blanco, después de que la Comisión de Patrimonio abordara el proyecto de ejecución de las nuevas actuaciones.
10: Se ha hecho una primera parte de la obra, que es la que era de Tour España, con fondos europeos, unos 4 millones, más de 4 millones, 4 millones 400 mil euros. El Parador va a quedar un edificio emblemático, muy importante para el desarrollo de la ciudad. Nunca se habían hecho este tipo de inversiones en este parador, afectando a todo, a lo energético, la iluminación, la fachada, la muralla, el confort de las habitaciones, la accesibilidad, el patio, la iluminación, los monumentos que tiene, después también la riqueza, los tapices y algunas que vengan. O sea que vamos a estar en un antes y en un después.
8: La subdelegación ha puesto en marcha un refugio climático en el vestíbulo de su edificio, que pasa a formar parte de la red estatal de espacios destinados a proteger a la población frente a episodios de temperaturas extremas. Estará abierto hasta las 7 de la tarde, con posibilidad de ampliar el horario en jornadas de temperaturas especialmente elevadas, y también estará preparado para afrontar episodios de frío extremo.
10: Zamora tiene una población de edad avanzada, y lo que intentamos con esto es disminuir los golpes de calor, disminuir las fatigas térmicas, y que las personas de Zamora tengan un lugar para el descanso, de confort térmico, y también tiene que tener y agua potable.
8: El Hospital Virgen de la Concha contará con una nueva sala de radiología digital y robotizada, con una inversión de 255.000 euros que ya ha autorizado el Consejo de Gobierno de la Junta. El Ayuntamiento asegura que no tendrá inconveniente en trasladar los jardines verticales instalados en la Plaza Mayor, Plaza de la Constitución y Plaza de Santiago, si así lo establece formalmente la Comisión Territorial de Patrimonio. El concejal Pablo Novo ha explicado que el consistorio todavía no ha recibido ninguna comunicación oficial y ha insistido en que estos elementos no constituyen una obra permanente, sino instalaciones móviles que pueden cambiar de ubicación. Por eso cuestiona el concejal si Patrimonio debe valorar estas ubicaciones.
11: Al no ser una instalación definitiva, es movible y se puede desplazar a cualquier otro punto. Nosotros, insisto, que no hay conflicto, no existe ningún tipo de problema. Nos interesa bastante más que Patrimonio agilice cuestiones como la que ha ido ayer también a esa ponencia, a esa comisión, como ha sido el dar de paso a la iluminación del puente de piedra. Creo que son cuestiones bastante más importantes y fundamentales para nuestra ciudad que el desplazar unas jardineras.
8: La Diputación ha presentado ayer el proyecto de implantación de desfibriladores externos semiautomáticos en 70 municipios de la provincia con menos de 2.000 habitantes. Una actuación que permitirá seguir avanzando hacia una provincia cada vez más cardioprotegida y mejorar la capacidad de respuesta ante situaciones de emergencia en el medio rural.
12: Es importantísimo el disponer de estos desfibriladores. Lo mejor sería no tener que utilizarlos, pero bueno, por abordar un dato, en el pasado ejercicio, en el 2025, más del 70% de los accidentes mortales en jornada de trabajo fueron debidos o bien a accidentes de tráfico o bien a accidentes no traumáticos, a infartos cardiovasculares o cerebrovasculares. De ahí la importancia. Sí lo recomienda la Sociedad Española de Cardiología y el Consejo General Español de Reanimación Cardiopulmonar.
8: El Partido Socialista de Zamora ha valorado positivamente la licitación del nuevo TAC para el Hospital de Benavente por parte de la Junta, una actuación que consideran fruto de una reivindicación histórica que los socialistas vienen defendiendo desde hace tiempo en favor de una mejor asistencia sanitaria para Benavente y su comarca. La Asociación Española contra el Cáncer en Zamora celebra el próximo 9 de agosto la sexta edición de la Marcha de Coreses, una marcha nocturna. Los fondos que se recauden se destinarán a la investigación y a la atención a pacientes y familiares. El objetivo, superar los 600 participantes. Y la Casa del Parque Convento de San Francisco, Parque Natural Arribes del Duero de Fermoselle, nos invita a participar en la tercera actividad programada para este verano, titulada Jabones Cubiertos en Lana, un taller participativo impartido por la Asociación Salmantina Hilando Hebra. Será el 29 de julio a las 11 de la mañana para niños y adultos, con plazas limitadas y totalmente gratuito.
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13: Buenos días. En Zamora hoy las temperaturas máximas irán en descenso, que podría ser localmente notable, alcanzando 25 grados en Puebla de Sanabria, 29 en Benavente, 30 grados en Zamora y 31 en Toro. Los cielos estarán poco nubosos, con nubes bajas por la mañana en el oeste, sin descartar bancos de niebla en zonas altas. La nubosidad aumentará de cara a la tarde, con probabilidad de que se den chubascos dispersos que podrían ir acompañados de tormenta en zonas de montaña, sin descartarlos en zonas cercanas. Sí, en cuanto al viento, soplará variable tendiendo a poniente y será de flojo a moderado. Es una información de AEMET.
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8: Este verano tenemos nueva edición de Cantando Contracorriente y este verano nos visita de nuevo Andrés Suárez, pero también Fabián. 22 de agosto, Andrés Suárez, Aceñas de Cabañales, 23, Fabián y aquí juntos. Así suena este tema de Fabián, se llama Páginas Tuyas.

0: Pues 22 de agosto, Andrés Suárez, al día siguiente Fabián, organizado por el Avalon Café, una nueva edición de esta maravilla. El año pasado estuvo Andrés Suárez también, y la verdad que estuvimos muy bien. Está juntos, el tema es de Fabián, se llama Páginas Tuyas. Las 10 y cuarto de la mañana, seguimos hablando de música, de otra música ahora.
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0: Sin más, 10:16 minutos. Ya tengo en el estudio a, bueno, a unos tíos que molan mucho. Oye, jajaja, ¿qué? Ah, ¿no molas?
4: ¿Te quedas pensando?
0: No,
4: no sé si molan o no.
0: Ahora digo quién eres, aunque por tu voz ya sé que sabemos. Pero Lucien, buenos días.
5: Buenos días.
0: Me interesa mucho, bienvenido otra vez.
5: Gracias.
0: Me cuesta mucho decir tu apellido, así que mira, lo de Japón.
5: No pasa nada. No
0: Lucien Julien Laferri.
5: Yeah.
0: Bueno, mira.
5: No está tan mal, no está, el principio está
0: Te voy a llamar Lucy a partir de ahora cuando vengas. No, me interesa saber si tu abuelo escuchó la entrevista.
5: Pues lo intenté, no sé si, creo que sí, ¿eh?
0: Clara, buenos días también.
6: Buenos días.
0: Clara Espinosa es más fácil.
6: Sí, eso sí.
0: En la anterior entrevista hablamos, bueno, mucho de Ensemble, Semura Sonora y también de ellos dos, que son los directores, que son maravillosos y hablamos de algo de tu abuelo y sí. Ay, tengo que enseñársela y no sé si la escucho.
5: Lo intenté, pero es que claro, con el español
0: claro.
5: Con el móvil no estaba tan a gusto.
0: Porque tu abuelo vive...
5: Vive en Francia.
0: En Francia. Claro. Bueno, ahora Bea Barrio, buenos días.
7: Buenos días, Patri.
0: Tú eres más zamorana que vamos.
7: Ocho apellidos. Muy bien, te dije la semana pasada cuando nos vimos sí. Que tenía que volver con algo.
0: Es verdad. Y además, Bea, si viene o a la 8 o a Onda Cero y tal, siempre se pasa por aquí para echarme un parlao conmigo.
7: Total.
0: Así que muy bien. Bea Barrio, ya sabemos, arquitecta, divulgadora de patrimonio, Clara y Lucien, como digo, directores de Ensemble Semura Sonora. Vamos a conocer todos los detalles de una segunda edición de Resonancias de la URBS Zamoranensis. No espacios que suenan, Bea.
7: Exacto, sí, es que se ha mandado mal alguna
0: noticia. Yo lo he presentado esta mañana así como espacios que suenan.
7: Pero no pasa nada porque los que nos habéis preguntado o habéis venido a la rueda de prensa de ayer, lo estáis diciendo bien, así que no pasa nada. Es como el año pasado, Resonancias de la URSS Zamoranensis, que te ha costado menos decirlo que el apellido de Lucián.
0: es que el apellido de Lucián yo no entiendo por qué se complican tanto
5: pues
0: en otros idiomas.
5: Pues lo tendré que poner en latín, entonces.
0: pues sí.
7: Nosotros lo llamamos Resonancias.
0: Resonancias. Es Resonancias de la URBS Zamoranensis, que ya conocimos en este estudio el año pasado, que nos explicasteis en qué consistía, pero Bea, si te parece, empiezo por ti y por si acaso hay algún despistado que no supo qué era, aunque llenasteis todos los lugares.
7: Total.
0: ¿En qué consiste esta iniciativa, Bea?
7: Pues esta iniciativa es un trabajo.

0: La mayoría de ellos han surgido por el derribo de algunos edificios, algunas decisiones que se han tomado en el pasado, como siempre te digo esto, ¿no? Las decisiones que se han tomado en el pasado nos siguen afectando a día de hoy. Entonces quisimos buscar como estos espacios así un poco diferentes, ir contando en cada uno de ellos lo que ha sucedido, las capas arqueológicas, arquitectónicas, bueno, a día de hoy arqueológicas, ¿no?, que ha habido en esos espacios, tanto en el suelo como en las paredes, y hacer que resuenen. Y para eso están mis queridos amigos Lucian y Clara, que
1: sube,
0: lo hacen muy bien.
1: Un pelín el micro hacia ahí, perfecto.
0: Hoy lo veo muy alto.
1: Vea, bueno, pues
0: yo muy bajo.
1: Oye, escucha, no, ponte cómoda.
0: Sí, estoy.
1: La primera edición superó las expectativas, ¿eh?
2: Sí.
1: Porque, madre mía, se nos fue de las manos. Entonces, no sé qué va a pasar en esta segunda, pero bien, siempre dices que tu objetivo, Bea, es ayudar a redescubrir lugares, lo que acabas de decir, ¿no?, que creemos conocer, pero que a lo mejor no tanto. Tiene Zamora todavía por descubrir mucho, pero hablo para los propios zamoranos y zamoranas.
0: Hombre, si lo tengo que descubrir yo, imagínate que me dedico a estar, me paso las horas leyendo artículos. Para el resto de personas que no hacen ese trabajo de investigación, por supuesto que quedan muchísimos. Y hay uno que, por ejemplo, va a ser la novedad de este año, que luego lo comentarás, del cual, claro, ha sido tan reciente las excavaciones arqueológicas que no hay nada publicado, por mucho que yo haya preguntado todavía, no me han podido decir nada, no hay nada público, entonces, claro que nos queda por descubrir y por redescubrir.
1: ¿Los espacios vacíos también cuentan historias o qué?
0: Claro, porque los espacios vacíos son generados por otras decisiones, ¿no? Ya sea porque tú has derribado una iglesia, has derribado un colegio, has derribado el Colegio San Pablo, has derribado cosas, o porque la propia configuración de esos espacios han dejado eso como vacío. Es diferente cómo pensamos ahora el urbanismo, que tú cuando diseñas en espacios vacíos, no quedan como forma residual. Tú diseñas un parque, diseñas una plaza, la diseñas ya directamente. Pero todo este urbanismo que llevamos heredado no se diseñaba a propósito, a no ser que fuera un mercado, incluso el mercado de aquí de Zamora, lo que Plaza Mayor, surgió de forma espontánea. Entonces, claro, todos estos vacíos cuentan casi más historias que los llenos.
1: Tú nos hablas de patrimonio y ellos ahora nos van a hablar de la música, que tengo también mucho que preguntar, pero ¿hay algún criterio por el que habéis elegido los espacios que habéis elegido?
0: Pues mira, tres se van a repetir como el año pasado, y esos tres los elegimos...
1: Háblame de la novedad también.
0: Vale, sí, porque esta es muy buena. Tres los hemos elegido porque eran espacios que, bueno, lo primero, que pudieran tener buena acústica, porque al final
1: eso se mirará también, ¿no?,
0: muy importante.
1: Lo de la acústica. Pues,
0: claro. Y que
1: porque pudiese... perdón, al aire libre tampoco tiene por qué ser buena acústica, depende del sitio, ¿no?
3: No, normalmente al aire libre es bastante mala acústica, porque el sonido puede irse, entonces tú tienes la impresión de tocar muy fuerte y la gente no recibe el sonido, porque el sonido se va. Entonces necesitábamos unos lugares un poco cerrados, que tuvieran resonancia, que tuvieran paredes, para que el sonido pueda rebotar en las paredes y pueda llegar al público más
1: fácil. Y precisamente, Clara, la piedra que nosotros tenemos en esta ciudad, eso es una acústica buenísima.
3: Sí, claro. En cuanto a eso, en cualquier patio, en cualquier plaza, la verdad es que es maravilloso. Sí.
1: Bea, dime, ¿en los espacios hablábamos?
0: Los espacios, pues hablábamos que hubiese buena resonancia, valga la redundancia, sí, que tuviesen historia que contar y que permitiesen que hubiera gente. Porque hubo una ubicación que teníamos en la donde está la estatua de Sordos y Tea Andrés, sí, esa, y la, detrás de la Encarnación. Sí, justo, que hay como una esquinita, que eso vuelve a ser un espacio residual, que es un poco lo que teníamos en pero ahí era imposible aglomerar a las 500 personas que vinieron el año pasado un día.
1: Exacto. Importantísima la novedad, un sitio increíble que ya era hora que tuviéramos, y es esa calle trasera de la catedral.
0: Esto fue idea de Lucian, y siempre lo voy a decir, porque fue como...
1: Si eras Lucian, tú vas por la vida con un nombre francés y eres más zamorano ya que...
0: Sí, sí.
2: Pero ahí en la sombra, a mí me gusta estar en la sombra dando ideas, así, y muchas gracias por decir que es mío.
1: Pues mira, cuéntame, ya que Bea ha dicho que ha sido tu idea, cuéntame un poco la nueva ubicación.
2: Hombre, pues el típico guiri que se va a la catedral un día de sol y que ve que han abierto detrás de la catedral y ya, nada, he pensado, esto es perfecto.
1: Es que es, y además es muy bonita, visualmente también.
2: Y además es el punto de encuentro perfecto, porque como tocamos música que se encuentra en los archivos de la catedral, pues ahí estás, al lado del archivo, que es la casa del... No, el palacio del... del obispo, ¿no?
3: En la casa
2: donde se encontraban los archivos de la catedral, donde están todas las partituras que recuperamos, y claro, estás al lado de la catedral también. Entonces,
1: qué
2: guay. Punto de encuentro perfecto.
1: Qué buena ubicación.
0: Y además, creemos.

0: Ayer lo hemos estado hablando en la rueda de prensa. Es la primera actividad pública que se va a realizar en la trasera de la catedral.
1: Hombre, una inauguración.
0: Yo creo que a esa calle que sigue sin nombre,
2: cabe mucho.
0: Se tiene que poner nuestro nombre. La calle de Beabarrio en Semble Segura. Semble Segura y Beabarrio.
2: ¿Tú te imaginas calle Beabarrio, por favor? ¿Tú sabes el trámite que tiene que llevar eso? Que ya lo he preguntado a la concejala.
0: Pues hay ideas, ¿eh?
2: Quieren poner el nombre de la anterior directora que ha fallecido a la biblioteca pública y es todo mucha burocracia. Entonces, como bueno, de aquí a 50 años tienes la
0: No,
2: calle.
0: Pero ellos han tenido ideas muy buenas.
3: Nosotros algún nombre de alguno de los maestros de capilla de la catedral. Claro.
2: Pues no te... porque no lo registráis. Claro.
3: Lo estamos pensando. Pues deberíamos, sí, ya me puse ayer a mirar porque la verdad
1: lo vamos
3: es que...
1: diciendo así de broma, pero...
3: Sí. Pero hombre, mejor no calle para mal. Eso.
2: Y eso para además para vosotros dos sería un orgullazo.
3: Hombre.
2: ¿Verdad?
1: Sí, la verdad es
2: que... Y tienes que traer a tu abuelo a ver la calle.
1: Uf, eso ya va a ser todavía mucho más difícil.
2: Mucho más complicado. Chicos, vamos a hablar también de la música. Intervienes en lo que quieras, por supuesto.
3: Sí, sí.
2: El proyecto, este proyecto de Resonancias permite escuchar música que fue compuesta para estos mismos espacios, pero hace muchos siglos. Está bien explicado así, ¿no?
1: A ver, sí y no.
2: Venga, explícalo tú. Si aquí el que sabe
1: con estos espacios, ¿a qué te refieres? ¿A los que vamos a tocar?
2: Sí, ¿eh?
1: Pues entonces no del todo. O sea,
2: vale, a ver, explícamelo
1: tienen
2: tú.
1: Tienen relación, eso de hecho es mi rol dentro de la actividad que vamos a realizar.
2: Es devolver un poco al contexto histórico.
1: Claro, o sea, Bea habla de capas arquitectónicas.
3: Sí, arquitectónicas.
1: Muy bien. Y también los espacios tienen capas sonoras, que son que nosotros, que es lo que nos interesa, la música de antes, de la música antigua, que decimos, que hablamos la última vez, contigo también. Uh-huh. Pues eso, que si estás hablando de un edificio que ha sido construido en el siglo XV, pues puedes encontrar obras del siglo XV que te ubican en esta época y tal, pero no es que la obra sea compuesta por este espacio, ¿sabes?
2: Hay
1: no,
2: una reivindicación clara que voy a hacer, ¿eh? Muy clara, honorando tu nombre. Porque claro, yo me meto en vuestra página y tenéis los días, el programa, que ahora lo recordamos, los días, uh-huh. Que son la semana que viene. Y al programa de música. Pero si yo busco esto en redes para sacar una de esas piezas, se llama piezas.
3: Sí, sí.
2: No existe. O sea, yo encuentro en YouTube cosas de Enrique Llana, si quiero, pero no tenemos nada de música antigua, ¿que sí?
3: Tenemos. Poco a poco estamos empezando a redescubrir esa música y a tocarla. Pero es verdad que sobre todo la música española del Renacimiento y del Barroco está bastante más olvidada que, por ejemplo, si buscamos Bach o buscamos
1: La
3: otro.
1: Del Renacimiento. La es que yo soy el
3: sí,
1: técnico.
3: Perdón.
1: El de Renacimiento perdón, español sí. Está muy...
2: Sí, en Spotify, por ejemplo, ¿tú encuentras música...?
3: Sí.
2: Sí, ¿no?
1: Sí, pero puedes, pero claro, no es lo primero que te sale.
3: Claro.
2: Mi algoritmo
3: claro.
2: No me lleva allí.
1: No,
2: pero
1: por
2: el
1: eso,
2: tuyo,
1: por
2: el
1: eso,
2: tuyo y el tuyo también.
1: Sí, el mío ya me ha pillado así.
3: El tuyo un poco más, pero quiero decir la
2: te pone, Lucian, ¿puedes escuchar música de este siglo, por favor? Claro.
3: Pero es verdad que luego si buscas los compositores de, bueno, los maestros de capilla de la Catedral de Zamora,
1: hay
3: pues hay dos CDs,
1: sí.
3: El nuestro y
1: algunos
3: otro
1: que son
3: más.
1: De vinilo y, todavía,
3: claro,
1: entonces no están,
3: que no están en Spotify, entonces sí, la verdad es que de los que hay en la catedral, poca música hay en Spotify,
1: bueno,
3: o en otras.
1: Nosotros tenemos un CD grabado.
2: Que se puede comprar y ya está.
3: Exactamente.
2: Pablo Madrid se habla mucho de esto, ¿no? En el Vivo Folclore durante el año, que dice yo como busco muchas cosas de folclore, pues a lo mejor sí que el algoritmo me lleva,
3: claro,
2: pero hay muy poco. Hay muy poco.
3: Sí.
2: Entonces que se suba más porque, claro, hay gustos sí. Para todo. Lucian, durante el recorrido vas a explicar tú la relación,
1: claro,
2: ¿no? De las piezas y el enclave.
1: Voy a hacer de narrador.
2: ¿Cómo ha sido ese curro de investigación?
1: Pues muy guay. No, pero como nos hemos organizado, es Bea que piensa un poco el espacio, lo que iba a contar, tal, y luego nosotros con esta información, pues lo que te decía antes, vamos viendo que hay este palacio de la época de los reyes católicos, y yo pienso, a ver, reyes católicos, música en Zamora, y desde ahí vas...
2: Pero tú buscas
1: cosas.
2: Eso en Google y ya te sale,
1: ¿a
2: que
1: no?
2: No.
1: A ver, sí.
2: Tú has
1: sí,
2: tenido
1: también.
2: Una labor de investigación de otra manera, que es lo que hablo antes.
1: Claro.
2: ¿No? Hablaba
1: claro.
2: Antes. Que a vosotros os encanta ese trabajo, además.
1: Sí, la verdad es que sí.
2: Sí, porque me lo contasteis la última vez.
3: Sí, sí.
2: Clara, ¿hay algún instrumento que vaya a sonar mientras? Claro.
3: Sí, por supuesto. Tenemos el grupo de ministriles del ensemble, que vamos a ser en esta ocasión 4 músicos. El año pasado teníamos 2 chirimías, un sacabuche y un bajón. Y este año tenemos...
2: A mí chirimía me suena a un...
0: Y sacabuche.
2: A un fruto seco me suena.
1: Pues sí, como tu padre, ¿no?
3: Y la chirimoya, mi chirimoya. Padre.
2: Vale,
3: pero este año tenemos uno nuevo que es la corneta, que no es la corneta de Semana Santa, es otro instrumento, y la gente que quiera venir a descubrirlos, pues que
2: pues mira, perfecto, chirimía, corneta, sacabuche, sí, y bajón, sí, que no tiene que ver con un bajo.
3: Bueno, es como el antecesor del fagot, entonces sí, es un bajo.
1: Es la voz más,
3: es la
1: baja,
3: voz más
1: de la
3: baja del grupo.
2: Sí. Clara, al decirme que la caja de resonancia es más complicada cuando es al aire libre, me imagino que para los músicos es más complicado tocar, para vosotros, al aire libre, ¿no?
3: Sí, siempre es más complicado, por eso, por ejemplo... A ver, además esta música era compuesta para la catedral, entonces tenemos que imaginar la acústica que puede tener la catedral y luego ponerte al aire libre es totalmente la contraria. Entonces sí, tenemos que ensayar ya en lugares que sean muy secos, que casi no tengan acústica, para poder acostumbrarnos y que luego lleguemos al lugar y no nos asustemos de cómo suena el conjunto, porque es verdad que es algo que hay que ensayar para poder acostumbrarse.
2: Yo le preguntaba a Bea si nos queda mucho de conocer de nuestro patrimonio, incluso siendo zamoranos, ¿no? Y a lo mejor, Clara, también nos queda mucho por saber de nuestro patrimonio musical de aquí también, ¿no?
3: Muchísimo, y lo mismo que decía Bea, que como zamorana también tenía muchas cosas que descubrir, lo mismo digo yo desde el principio, que tantos años en el conservatorio y que nadie me hablara de que había música en la catedral, que nadie me hablara de ninguno de los maestros de capilla de aquí, creo que es algo que se debería hacer y eso es lo que intentamos desde el principio con este proyecto.
2: ¿Cómo respondió el público en la primera edición? Ya que tenemos el precedente, ¿no? Cuando tú le contabas cosas flipan, porque seguramente no sabemos ni la mitad de las cosas que dices.
0: Pues fíjate, yo es que siempre lo cuento, ¿no? El primer día, cuando salgo del troncoso y veo esa marabunta de gente, fíjate, sí, que yo no me pongo nerviosa.
2: Casi te vas corriendo para el otro lado, ¿no?
0: No, no, o sea, debí de ponerme súper nerviosa porque no me acuerdo de nada. Solo mi padre todo el rato no hacía más que repetir, vale, estaba súper nerviosa porque fue como, a mí no me importa hablar delante de la gente, pero creo que fue como el shock de no esperar tanta gente. Sí. Entonces, yo ya a los días siguientes, que ya estaba mucho más contenta y más relajada, la sensación que me llevé es que la gente fue muy respetuosa. Es verdad que lo pedimos, siempre pedimos que por favor que no se hable, no se forme ni murmullos ni escándalo ni nada, siempre pedimos absoluto, silencio absoluto, y algo muy importante, pedimos que nadie grabase nada, nadie cogiese el móvil, y eso se respetó bastante bien. Sí. Es verdad que hay que repetirlo a menudo, lo primero porque la gente tiene que disfrutar y últimamente estamos mucho con el móvil y tú has venido a disfrutar esa actividad, no a estar con el móvil.
1: Lo repetimos en el año siguiente.
0: Claro, sí, total. Y lo segundo, porque
2: está muy bien que nos repitáis esto en todas
0: actividades.
2: Las cosas.
0: Sí, eso es verdad.
2: O sea, porque a veces no disfrutamos, y me incluyo, tanto, te están cantando pero necesitas grabarlo, no, disfrútalo.
0: Exacto, eso, por esa parte. Y lo segundo, porque creo que hay una labor de documentación muy importante que tampoco queremos que sea pública y que esté todo el mundo lo pueda ver, ¿no? Pueda como llegar a eso. Queremos que la gente venga tanto a sus conciertos como a mis visitas guiadas. Si esto lo subes a todas las redes, podemos caer en el error de que la gente lo vea por redes y no venga.
2: ¿Me puedes recordar que tienes por delante este mes de agosto que entra dentro de nada?
0: Sí, me cambia de tema, Patri, siempre. ¡Oye! Le encanta. Genial, maravilloso. Monasterio de Moreruela, el 12 de agosto, como va a haber miles de personas viendo el eclipse
2: antes de
0: aquí,
2: las 7 de la tarde, que se...
0: Por la mañana, por la mañana, vale. Todo por la mañana, y quedan plazas, podéis venir a ver el Monasterio de Moreruela.
2: Si alguien quiere ver el Monasterio de Moreruela en cualquier momento, Bea tiene las llaves.
0: Ojalá.
2: Escucha, te has puesto una cama allí.
0: No me dejan.
2: Qué miedo,
0: pero
2: no,
0: me encantaría.
2: Qué miedo dormir sola ahí. No.
0: Ya, la verdad es que sí, es un
1: poco... No.
2: ¿Algo más que de contar? Pues no, que
0: no,
2: tus visitas
0: más
2: en Zamora vas a tener.
0: Sí, seguimos, y este fin de semana tenemos, quedan algunas plazas. Mira, a ver si te quieres unir la semana
3: nosotros
0: que viene.
3: Vamos.
0: Esto viene, claro. Esta semana vamos a estar juntos todo el rato.
2: ¿La que vas a hacer con Alberto? No
0: esa es
2: otra.
0: En septiembre. Esa ya la tenemos para septiembre.
2: Eso hablamos en septiembre, entonces.
0: Vale. De momento, muy tranquilito, porque además lo que estabais hablando, que casi es más bonito el proceso de investigar que el de hacer
2: sí,
0: la visita. Para
2: yo
0: mí,
2: hablé con ellos, yo hablé con ellos.
0: Para mí también es así.
2: ¿Ensemble tiene bolos en este mes de agosto?
3: Pues no, ahora en verano nosotros tenemos
2: revés, ¿no?
3: nuestro trabajo personal, entonces no nos da tiempo a venir. Y luego en noviembre vamos a París a hacer varios conciertos. Y luego en Navidad volveremos otra vez a hacer nuestros conciertos de Navidad.
2: En noviembre a París, qué guay, sí, muy bien.
3: Tenemos conciertos allí.
2: Bueno, pues una habla de arquitectura, otros de música, en esta iniciativa que se llama Resonancias de la Urbs Zamoranensis. Contás la misma historia, dialogáis, aunque cada uno con diferentes disciplinas.
0: Sí, al final todo es patrimonio cultural. Exacto. Totalmente. Y algo muy importante que no hemos dicho, Patria, antes de que cierres.
2: Dime, sí.
0: Esto no es una visita guiada más un concierto. No es eso. Esto es un trabajo conjunto que llevamos meses trabajando mano a mano para que todo esté completamente coordinado y que sea una experiencia en sí misma. Y eso lo dijimos el año pasado, lo volvemos a repetir este año, ¿no? Porque la gente me preguntaba en las oficinas de turismo, ¿pero es una visita más un concierto? No. No es una visita más un concierto, es toda una experiencia conjunta. Entonces, esto sí que lo queremos remarcar muchísimo porque creo que es lo que hace esta experiencia única.
2: 28, 29 y 30.
0: Exacto.
2: Martes, miércoles, jueves de la semana
0: sí,
2: que viene.
0: Exacto.
2: Horario.
0: 8:30 de la tarde.
2: 8:30 de la tarde.
0: A la gente que no pudo venir el año pasado. O
2: el comienzo de la visita es
0: trasera de la catedral, la calle de un maestro de capilla que se va a llamar.
2: La calle Bea Barrio, vamos a llamar.
0: No,
2: yo ya yo mira, en el informativo la voy a llamar así. Me da igual. Bea Barrio, gracias por venir. Buen
0: gracias.
2: Verano. En
0: gracias
2: septiembre
0: por
2: hablamos porque hablamos habitualmente, pero ya veo que tienes cosas que contar, así que cuando
0: sí.
2: vuelva de vacaciones.
0: Perfecto.
2: Clara, Lucian, bueno, pues un placer que os voy a decir.
3: Igualmente.
2: Es un orgullazo teneros siempre en este estudio. Que os vaya muy bien todos esos conciertos.
1: Muchas gracias.
2: Los de esta iniciativa y los que vengan. No tengo nada del siglo XV, Lucian. Pero vamos a escuchar. Gracias
1: Juan
2: por
1: venir.
3: Muchas gracias.
2: Luego busco Juan de la
1: Encina. Muy bien.

¿A que es verdad que ha quedado muy musical este programa? A las 10:38 minutos hemos comenzado hablando de rock and roll de aquí con Chona, que es una de las de los músicos del grupo zamorano Aullidos, y ahora publica su primer single en solitario. Hoy lo ha presentado aquí, se llama Valientes. Hemos hablado de música del siglo XV. Hemos recibido hace nada que se acaban de ir estos dos grandísimos de Ensemble Semura Sonora, y además con la arquitecta Bea Barrio, con esta iniciativa que se lleva a cabo la próxima semana, que el año pasado yo vi un día y que me pareció increíble. Vamos a hablar de metal. En nada, llamó por teléfono a Andrés Cid, responsable de comunicación de

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8: Bueno, pues las 10:44 minutos en directo. Antes de despedirnos, hablamos lo que decía, nuevamente de música. El Z Live Rock ha cerrado su edición de 2026 nuevamente con cifras buenísimas, un impacto económico cercano a los 5 millones de euros y la sensación de haber dado un nuevo paso en esa consolidación como uno de los grandes festivales del sur de Europa. Vamos a hablar de esto con Andrés Cid. Buenos días, Andrew.
9: Hola, buenos días, Patrick.
8: ¿Qué tal estás, amigo?
9: Bien, bien.
8: No estás enfadado porque te moleste yo a estas horas, ¿no?
9: Bueno, yo sí me gusta madrugar un poco, pero...
8: No, pero no pasa nada, ¿no? No pasa nada. Oye, que Andrés, primero felicidades, enhorabuena un año más por el éxito del Z, que como siempre decimos aquí, nos enorgullece como zamoranos. Nos habéis mandado ya el balance de esta edición. Habéis definido como extraordinariamente positivo este balance. ¿Con qué sensación os habéis quedado? ¿Te has quedado tú tras una vez pasado ya el festival?
9: Pues al final, como todos los años, el festival sale todo muy bien, la gente se va súper contenta, y FEZA se llena como cada año, o sea que muy bien, estoy muy contento de que el festival siga estando, siga funcionando así de bien. Así que bueno, a seguir trabajando este año para que el próximo sea igual, por lo menos.
8: Que pasados un día o dos días ya conocíamos las fechas de 2027.
9: Sí, sí, o sea, ya estaba previsto, digamos, bueno, algunos del equipo llevan trabajando en 2027 desde abril, o sea que...
8: Claro. Esto de que he hablado de uno de los mejores festivales de metal del sur de Europa, ¿es así o no?
9: Bueno, o sea, yo creo que sí, que tenemos un carácter muy potente y con bandas muy reconocidas, entonces yo creo que sí que somos uno de los grandes festivales de metal. En España pues estamos... Entre los cinco primeros, te digo, obviamente no estamos en el primero, en el segundo, en cuanto a tamaño de gente, yo creo que en cuanto a calidad del cartel y de organización y demás, pues estamos muy orgullosos de estar ahí arriba, de ser uno de los grandes festivales de meta.
8: Un año más se han rozado los 10.000 asistentes diarios. Andrés, es una cosa en la que tú insistes mucho y siempre cuentas aquí. ¿Es suficiente? ¿No queréis que sea un festival masivo, que haya colas para todo? Con esto está perfecto, ¿no?
9: Sí, el objetivo está ahí, meter más gente al final. No es nuestro modelo de festival, hay otros festivales que sí lleva mucha más gente, al final las aglomeraciones, pues hay gente que le gusta y gente que no. Nuestro modelo es para la gente que no le gusta estar tan aceptado.
8: Sí.
9: Nuestro objetivo ahora es conseguir que estén más tiempo. Simplemente. O sea, a crecer hacia los lados en vez de hacia.
8: La opinión de los asistentes es la principal, porque son ellos los que pagan, son ellos los que vienen, pero también es importante la de las bandas. ¿Qué feedback recibís de los artistas que pasan por aquí cada año?
9: Pues siempre se van muy contentos, la verdad es que creo que lo tratamos bastante bien, el equipo de camerinos y de artística y los técnicos trabajan a topísimo todo el año para que estar ese fin de semana, para que las bandas toquen todo bien, no tengan ninguna preocupación más que salir al escenario a tocar.
8: Calculáis un impacto económico este año cercano a los 5 millones de euros. Los últimos años ha sido siendo así, está fatal, ¿no? Ha sido así. ¿Qué supone para vosotros que este festival genere ya estas cifras para la economía local? Importantísimo, es un motor económico muy grande para esta ciudad.
9: Bueno, pues contentos porque es el objetivo, uno de los objetivos principales que hemos tenido siempre a la FESA Festival. Que en Zamora ya haya una semana más de año en la que se genera riqueza, en la que viene un montón de gente de fuera y ayuda a que la economía local pues funcione un poco más, la hostelería, sobre todo en el caso del turismo, pero bueno, también nosotros pues utilizamos mucho. muchas empresas locales para llevar a cabo el festival, con lo cual siempre pues un poquito de dinero por aquí, que siempre nos viene muy bien.
8: Hablamos mucho de orgullo y en los medios lo hacemos. Yo aquí lo digo y lo repetiré siempre, porque una empresa zamorana ya ha sacado adelante uno de los mejores festivales de metal que hay en este país. Desde fuera se ven los resultados, pero pocas veces conocemos lo que hay detrás, ¿no? Lo que supone levantar cada año una infraestructura de estas dimensiones, Andrés.
9: Pues es muy costoso en cuanto a trabajo y en cuanto a dinero. La verdad es que al final, ahora mismo es el cambio que tienen los festivales, los costes de producción han subido muchísimo desde la pandemia, sobre todo. Entonces ahora pues cada año tener que crear todo el recinto para una sola semana, al final es lo que está costando un poquito más. Y el objetivo para este año es intentar buscar un modelo que esos costes bajen, pues intentando tener un recinto que dure más tiempo, que esté más tiempo en funcionamiento, que más empresas puedan aprovechar para hacer más eventos. Y esa es nuestra pelea este año. Cada año marcamos un objetivo así un poco loco, y este año pues el objetivo es intentar hablar con instituciones, con el recinto, con otras empresas, para ver cómo, si podemos llegar a una solución como tenemos en otros sitios. En Fuengirola hacemos un festival en un recinto que está montado durante 6 meses al año. Pues es un modelo que está muy bien, porque al final se reparten los gastos entre todas las producciones y bueno, pues hace que sea un poquito más asequible, porque lo que te digo, o sea, habíamos ido subiendo entradas, pero al final los gastos de producción son lo que te estaban haciendo que sea un poquito complicado cada año y teniendo que pelear mucho para conseguir librar gastos. Al final, bueno, tratamos y nos vamos para los directores.
8: Pues
9: me gusta invertir mucho.
8: ¿Y qué tal con Iron Maiden, que lo has visto este año, amigo?
9: Pues bueno, pues muy bien.
8: Ya muy bien, ¿no?
9: Ya hago un clic ahí y ya está muy bien. Pero bueno, no es de mis bandas hiper favoritas.
8: No es de, pero la de Chris sí, no, la, o no.
9: No, no, me gusta meter un poco más extremo. Que,
8: sí, sois un poco extremos los dos. Bueno, pues hace unos años parecía impensable que Zamora cogiera uno de los grandes festivales de metal, muy reconocidos en este país y también en buena parte de Europa. Así que, lo dicho, felicidades a todo el equipo por la edición de 2027. La preventa ya se ha agotado, ya sabemos fechas, busca su página web y también sus redes sociales y nada. Buen verano, ya te iré a ver. Un besito, Andrés, gracias.
9: Gracias, Pat, y un besito. Chao, chao.

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2: Hoy va a ser un buen día y seguro va a ser un fin de semana. Espero que lo disfrutes muchísimo, estés o no estés de vacaciones. Hoy es viernes, por delante fin de semana de veranito para hacer los planes pues que a ti te apetezcan. Por cierto, mañana comienzan las fiestas en Pinilla, ahí tienes una opción. Buen fin de semana, gracias por estar conmigo al otro lado cada mañana de lunes a viernes. Edición más cortita en verano, entre las 9 y las 11. Todavía la próxima semana entera estaré contigo y los siguientes 3 y 4 de agosto también. Así que disfrutémoslo. Saludos de Patri Alonso. Gracias. Adiós.

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1: Son las 12 de la mañana. 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
2: ¿Qué tal? Buenas tardes. España pide ayuda a la Unión Europea ante la oleada de incendios forestales que están quemando varias zonas del territorio nacional. El Gobierno ha solicitado la activación del Mecanismo Europeo de Respuesta a petición de la UME y ha requerido al menos 4 medios aéreos de extinción de ala fija para la extinción de los fuegos que están afectando especialmente a la Comunidad de Madrid y a la provincia de Ávila. Grecia ya ha aceptado la petición ofreciendo 2 aviones a nuestro país. Debido a esta situación, el Gobierno declaró anoche la emergencia de interés nacional a petición de la Comunidad de Madrid, donde están sufriendo los incendios de Villa del Prado y San Martín de Valdeiglesias. En Ávila, el incendio de Burgondo alcanzó ayer el nivel 2 del índice de gravedad potencial. Palabras del Ministerio del Interior, Fernando Grande Marlaska, tras la reunión de esta mañana del CECOD.
3: Hoy es el día crítico por las condiciones climatológicas y las previsiones atmosféricas que nos ha permitido la EMET. Mañana mejoran ligeramente. Hoy es un día crítico, es un día, como he dicho, absolutamente complejo y complicado para poder hacer frente a estos incendios.
2: En la Comunidad de Madrid han sido evacuadas más de 10.000 personas debido a 3 incendios, uno en Villa del Prado, otro en San Martín de Valdeiglesias y también el de Castilla-La Mancha, en Almorós, Toledo, que aunque se encuentra en fase de estabilización, se mantienen las medidas preventivas. Castilla y León ha amanecido hoy con 9 incendios activos, 4 de especial gravedad, entre los que preocupa especialmente el de Burgondo, en Ávila, con 3 localidades confinadas y más de 1.500 personas evacuadas entre este municipio, una urbanización del Tiemblo y el núcleo de turismo rural. Este incendio destaca por su especial virulencia, ya que ayer por la tarde avanzó a una velocidad de 30 kilómetros en 40 minutos y las llamas entraron en la Reserva Natural de Valle de Iruelas, donde habita una de las principales colonias de buitre negro que ha quedado totalmente arrasada. En IGR2 también se encuentra el incendio de Murias de Ponjos, en la provincia de León. Como consecuencia de las llamas, la Guardia Civil ha desalojado a cerca de 40 personas de las localidades de Andarraso, Rosales y Folloso, que han sido evacuadas y realojadas en las escuelas de Riello. Y en clave internacional, Donald Trump ha anunciado nuevos aranceles de entre el 10 y el 12,5% a las importaciones procedentes de 60 países y economías, entre ellos España. Continúan escuchando la sintonía de Vive Radio.

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0: ¿Qué tal? Buenas tardes. España pide ayuda a la Unión Europea ante la oleada de incendios forestales que están quemando varias zonas del territorio nacional. El Gobierno ha solicitado la activación del Mecanismo Europeo de Respuesta a petición de la UME y ha requerido al menos 4 medios aéreos de extinción de ala fija para enfrentarse a los fuegos que están afectando especialmente a la Comunidad de Madrid y a la provincia de Ávila. Bruselas ha explicado que ya ha movilizado 2 aviones con base en Grecia y otros 2 estacionados en Italia, además del servicio de imágenes por satélite Copernicus, y ha subrayado que mantiene preparados otros recursos comunitarios, entre ellos una reserva de 777 bomberos. Los incendios forestales han quemado hasta el momento un total de 114.000 hectáreas forestales desde el inicio del año, frente a las 24.000 del mismo periodo de 2025. Hasta este viernes se han registrado, en lo que va de año, 29 grandes incendios forestales, una veintena más de la media de la última década en el mismo periodo. Fernando Grande Marlaska, ministro del Interior.
1: Hoy es el día crítico por las condiciones climatológicas y las previsiones atmosféricas que nos ha permitido la EMET. Mañana mejoran ligeramente. Hoy es un día crítico, es un día, como he dicho, absolutamente complejo y complicado para poder hacer frente a estos incendios.
0: Debido a esta situación, el Gobierno declaró anoche la emergencia de interés nacional a petición de la Comunidad de Madrid, donde están sufriendo los incendios de Villa del Prado y San Martín de Valdeiglesias. En Ávila, el incendio de Burgondo alcanzó ayer el nivel 2 del índice de gravedad potencial. Este fuego, declarado en la comarca abulense del Tiemblo, ha calcinado ya algo más de 9.000 hectáreas desde que se iniciara el miércoles, por causas que todavía se desconocen. Hay varias localidades confinadas y más de 1.500 personas evacuadas. Este incendio destaca por su especial virulencia, ya que ayer por la tarde las llamas entraron en la reserva natural de Valle de Iruelas, donde habita una de las principales colonias de buitre negro, que ha quedado totalmente arrasada. El humo ha obligado a confinar los municipios de Burgondo, Navaluenga y El Tiemblo, pero también a evacuar la urbanización de La Atalaya, en esta última localidad, y un núcleo de turismo rural del Valle de Iruelas. El presidente de la Junta, Alfonso Fernández Mañueco, ha comparecido hace unos minutos desde el puesto de mando avanzado en el incendio de Burgondo.
2: Saben que la situación, como estaba previsto, es complicada por las fuertes rachas de viento. Estamos poniendo todos los medios a disposición, en perfecta colaboración, cooperación y unidad de todas las administraciones contra el fuego. Quiero también destacar la colaboración de la Diputación Provincial. Está por aquí.
0: En la Comunidad de Madrid, los incendios de Villa del Prado y San Martín de Valdeiglesias siguen fuera de control, aunque se ha limitado su avance durante las últimas horas. Se han quemado unas 6.000 hectáreas en el incendio forestal que asola el suroeste de la región, que ya es solo uno después de que ambos frentes se hayan unido. Se ha cumplido, por tanto, uno de los escenarios previstos por los técnicos, la unión del incendio procedente de Almorox, en Toledo, y el originado por un vehículo incendiado en San Martín de Valdeiglesias. Desde el gobierno madrileño señalan que el siguiente escenario que preocupa a los servicios de emergencia es la posible entrada en la comunidad madrileña del incendio abulense de Burgondo, aunque han precisado que en un principio no se espera que esto ocurra en las próximas horas. Además, la dirección del operativo contra el incendio forestal, que afecta al suroeste de la Comunidad de Madrid, ha ordenado este viernes la evacuación de los municipios de Chapinería, Navas del Rey y Colmenar del Arroyo ante el avance de los focos del fuego. Más de 10.000 personas han sido evacuadas en la zona ante el peor incendio de la historia de Madrid, en palabras de la presidenta de la comunidad, Isabel Díaz Ayuso. En Castilla y León, en IGR2, también se encuentra el incendio de Murias de Ponjos, en la provincia leonesa. Como consecuencia de las llamas, la Guardia Civil ha desalojado a cerca de 40 personas de las localidades de Andarroso, Rosales y Folloso, que han sido evacuadas y realojadas en las escuelas de Riello. Y fuera de nuestras fronteras, Donald Trump ha anunciado nuevos aranceles de entre el 10 y el 12,5% a las importaciones procedentes de 60 países y economías, entre ellas nuestro país, entre ellas la economía española. Continúa la sintonía de Vive Radio.
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0: 2:11 de la tarde, están escuchando la sintonía de Vive Castilla y León en este viernes 24 de julio del año 2026, en el que les vamos a acompañar hasta las 3. 50 minutos tenemos por delante para contarles todo lo que está pasando y todo lo que va a ocurrir hoy en la comunidad. 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Noticias de este viernes 24 de julio. Paula Rebollo, buenas tardes.
1: Buenas tardes.
0: España pide ayuda a la Unión Europea ante la oleada de incendios forestales que están quemando varias zonas del territorio nacional. El Gobierno ha solicitado la activación del Mecanismo Europeo de Respuesta a petición de la UME y ha requerido al menos 4 medios aéreos de extinción de ala fija para enfrentarse a los fuegos que están afectando especialmente a la Comunidad de Madrid y a la provincia de Ávila. Bruselas ha explicado que ya ha movilizado 2 aviones con base en Grecia y otros 2 estacionados en Italia, además del servicio de imágenes por satélite Copernicus, y ha subrayado que mantiene preparados otros recursos comunitarios, entre ellos una reserva de 777 bomberos. Los incendios forestales han quemado hasta el momento un total de 114.000 hectáreas forestales desde el inicio del año, frente a las 24.000 del mismo periodo de 2025, según datos facilitados por el Gobierno Central. Hasta este viernes se han registrado, en lo que va de año, 29 grandes incendios forestales, una veintena más de la media de la última década en el mismo periodo. Fernando Grande Marlaska, ministro del Interior.
2: Hoy es el día crítico por las condiciones climatológicas y las previsiones atmosféricas que nos ha permitido la EMET. Mañana mejoran ligeramente. Hoy es un día crítico, es un día, como he dicho, absolutamente complejo y complicado para poder hacer frente a estos incendios. Evidentemente, el objetivo prioritario, como he dicho, primero, son las personas, los núcleos urbanos, y en segundo lugar, también y prioritario, pero también a esos fines, es evitar la confluencia de esos incendios. Ese es nuestro objetivo fundamental y lo sigue siendo desde el día de ayer, desde que se asumió la dirección de la emergencia. Si hubiera una confluencia, esperemos que no ocurra, evidentemente la situación es mucho más compleja. El incendio se convierte en algo mucho más virulento, más agresivo, porque confluyen dos fuerzas destructivas, por así decirlo. Entonces,
0: debido a esta situación, el Gobierno declaró anoche la emergencia de interés nacional a petición de la Comunidad de Madrid, donde están sufriendo los incendios de Villa del Prado y San Martín de Valdeiglesias.
1: En Ávila, el incendio de Burgondo alcanzó ayer el nivel 2 del índice de gravedad potencial. Al respecto, hoy hemos conocido que el Ministerio del Interior activó la emergencia nacional en Ávila sin que lo solicitara la Junta de Castilla y León. Grande Marlaska ha explicado que se extendió la petición de Madrid a la provincia bulense para mantener la unidad de actuación. El presidente del Gobierno, Pedro Sánchez, quien esta mañana ha presidido una reunión para analizar la situación, ha calificado de dramática la situación que se está viviendo en España por los incendios y ha recomendado mucha precaución, seguir las indicaciones y evitar riesgos.
0: El incendio forestal de Burgondo, en la comarca bulense del Tiemblo, ha calcinado ya algo más de 9.000 hectáreas desde que se iniciara este fuego el miércoles por causas que se desconocen. Hay varias localidades confinadas y más de 1.500 personas evacuadas.
1: Este incendio destaca por su especial virulencia, ya que ayer por la tarde las llamas entraron en la Reserva Natural de Valle de Iruelas, donde habita una de las principales colonias de buitre negro, que ha quedado arrasada. El humo ha obligado a confinar los municipios de Burgondo, Navaluenga y El Tiemblo, pero también a evacuar la urbanización La Atalaya, en esta última localidad, y un núcleo de turismo rural de Valle de Iruelas, junto con 2 casas rurales y un camping, y por la noche se ha evacuado una residencia de mayores.
0: Este viernes, el ministro del Interior ha comparecido desde el puesto de mando avanzado de Cenicientos en Madrid, donde sigue la evolución del fuego en la comunidad madrileña y en la provincia de Ávila. Desde allí, Grande Marlaska ha avanzado que presidirá esta tarde, a partir de las 8, una nueva reunión del Comité Estatal de Coordinación y Dirección del Plan Estatal de Emergencias desde el puesto de mando avanzado de Navaluenga, en Ávila, para hacer una evaluación de la situación de los incendios.
2: Pues en Ávila se nos ha comentado, en la zona de Ávila, el de Burgondo, de algo más de 9.000 hectáreas al momento actual. En estos parámetros, durante toda la noche, lo que se trata, y durante esta mañana, fundamental y esencialmente, es de evitar la confluencia de estos incendios, tanto del incendio de Villa del Prado con el de San Martín de Valdeiglesias, que es el de Pelayos de la Presa, una localidad afectada ayer de una forma importante, y también evitar que el de Burgondo pueda confluir desde Ávila, saltar a la Comunidad de Madrid. Ahora esos son nuestros esfuerzos prioritarios y preferentes, evitar eso.
0: El presidente de la Junta, Alfonso Fernández Mañueco, ha comparecido hace unos minutos desde el puesto de mando avanzado en el incendio de Burgondo. Alfonso Fernández Mañueco habla de la situación muy complicada para el viento.
3: Saben que la situación, como estaba previsto, es complicada por las fuertes rachas de viento. Estamos poniendo todos los medios a disposición, en perfecta colaboración, cooperación y unidad de todas las administraciones contra el fuego. Quiero también destacar la colaboración de la Diputación Provincial, está por aquí detrás de mí el presidente de la Diputación, de los alcaldes. Quiero pedir la colaboración de todos los ciudadanos, de todos los vecinos. Nuestra preocupación en estos momentos es la garantía de la vida de las personas, de las que están viviendo aquí, y también del propio operativo. Quiero agradecer a todos los que están trabajando en todos los ámbitos, Guardia Civil, UME, medios del Ministerio de Transición, también de la Diputación Provincial, de otros ayuntamientos y diputaciones que han venido a colaborar, de Protección Civil y los propios trabajadores de la Junta de Castilla y León. Y por último decir que también estamos trabajando en un plan de apoyo y de recuperación. En primer lugar, preocupados por el alimento, forraje y agua para el ganado. También inmediatamente estamos tomando ya medidas de aquellas edificaciones que se han podido ver dañadas para que todo vuelva a recuperar la posición original lo antes posible. Y vuelvo a insistir, la colaboración entre el Gobierno de España, la Junta de Castilla y León y el resto de administraciones es muy correcta. Tengo que destacarlo porque es un paso nuevo en el funcionamiento de las emergencias y quiero destacarlo a nuestro nivel, entre el delegado de gobierno y yo, la consejera, los responsables de la UME, también todos los grupos operativos están trabajando de manera muy correcta. Se ha tomado una decisión, respaldamos esa decisión, colaboramos con esa decisión, colaboramos con todos los medios que están a nuestro alcance desde la Junta de Castilla y León, y más allá de que el delegado de gobierno o la consejera o yo mismo estemos con la responsabilidad, todos los equipos abajo, las personas que trabajan en extinción de incendios de la Junta de Castilla y León, del propio Ministerio, de la UME, de Protección Civil, de la Diputación Provincial, de los ayuntamientos, están coordinados perfectamente, que eso yo creo que es algo importante. Yo creo que el mensaje es, hay dos incendios que se han unido en la Comunidad de Madrid, cabe el riesgo de que se pueda unir con este incendio y ante esa situación que haya un mando global que englobe a las dos comunidades autónomas, pues desde luego tengo que decir que, bueno, ya lo he dicho, respaldo esa decisión.
0: Junto al presidente de la Junta ha comparecido hace unos minutos el delegado del Gobierno en Castilla y León, Nicanor Sen.
4: La primera situación operativa 3 de una emergencia de interés nacional que se produce en nuestro país y como tal, pues hoy hemos mantenido las correspondientes reuniones, principalmente las reuniones técnicas entre esa parte más operativa. Hay que tener en cuenta que la dirección total de esta emergencia nacional recae sobre el ministro de Interior y de ahí va decalando a través del general de la unidad militar de emergencias, el general Javier Marcos. A continuación existe un MOPI, que es un, otro mando, un mando operativo integrado. Hay que tener en cuenta que este incendio se basa en dos grandes incendios que están ahora mismo activos en dos comunidades autónomas, la Comunidad Autónoma de Madrid y la Comunidad Autónoma de Castilla y León, y a través de ahí

0: Y dentro de la prevención, ya se ha dicho en numerosas ocasiones, nuestra máxima es, como no puede ser de otra manera, salvaguardar la vida de las personas, pero también quiero ser muy claro y muy conciso y muy directo. Le pido a todos los ciudadanos que se están viendo en una situación como esta, estamos trabajando todos codo con codo, mano con mano, pero necesitamos que los ciudadanos colaboren, necesitamos que obedezcan.
1: La climatología no ayuda a frenar la propagación de los fuegos, son días de mucho calor en toda España y preocupa especialmente la situación del viento.
0: Hoy también vamos a pasar un día ciertamente difícil y complicado por esta ola de calor, por estas circunstancias climatológicas tan adversas, y por lo tanto esos esfuerzos que hacemos entre todos los cargos públicos, entre la dirección, entre todos los profesionales, se tienen hacer caso por parte de la ciudadanía. A partir de ahí vamos a seguir trabajando. Es verdad que hay una previsión meteorológica, si no lo ha anunciado el delegado territorial de la Agencia Española de Meteorología esta mañana, hay una predicción meteorológica algo más favorable, pero todavía hoy nos van a quedar muchas horas y parte de la noche con unas condiciones climatológicas muy adversas en las que hay una serie de medios que no van a poder actuar, como todos sabéis, por la situación, porque es de noche o cuando hay una inversión térmica, pero siempre y de forma permanente se está trabajando.
1: Estamos también pendientes de los incendios en la Comunidad de Madrid, Villa del Prado y San Martín de Valdeiglesias. Ambos siguen fuera de control, aunque se ha limitado su avance durante las últimas horas. Se han quemado unas 6.000 hectáreas en el incendio forestal que asola el sureste de la región, que ya es solo uno después de que ambos frentes se hayan unido. Ese es el temor. Ese es el riesgo que existe ahora en Castilla y León, que ese incendio, ese gran incendio que está asolando a la Comunidad de Madrid, se una también al fuego de Burgondo en la provincia de Ávila. Escuchamos al delegado del Gobierno en Castilla y León.
0: Queda muy poquito para que se junte con lo de Madrid, esto es una muy mala noticia, las cosas como son, pero bueno, no vamos a dejar, tenemos que ser positivos, hay muchos medios, más medios que se van a ir juntando y que vamos a ir poniendo en el terreno para que cuanto antes podamos hacernos cargo con este incendio que tiene 71 kilómetros aproximadamente de perímetro, que ya ha calcinado prácticamente 9.000 hectáreas, y yo creo que en ese aspecto la colaboración máxima.
1: Armando García, alcalde del municipio de Navaluenga. Hola, buenas tardes.
2: Hola, muy buenas tardes, ¿qué tal?
1: Cuéntenos, alcalde, ¿cómo se está viviendo desde Navaluenga este incendio de Burgondo?
2: Pues la situación que tenemos hoy es muy problemática, debido principalmente a los fuertes vientos que están soplando ahora, con rachas de cerca de 50 kilómetros por hora, el cual está reavivando zonas que ya estaban prácticamente dormidas y que ahora mismo son los que nos están poniendo en jaque, sobre todo zonas en la ladera de la montaña, que son de muy difícil acceso. La situación se vuelve a complicar debido principalmente a estos vientos tan fuertes.
1: Lo comentaba el ministro del Interior esta mañana, que las condiciones meteorológicas son desfavorables. Hablaba de un día muy crítico, previsiblemente mañana mejorará la situación, pero hoy es un día muy complicado en la zona. También existe el riesgo de que se puedan unir los dos incendios de la Comunidad de Madrid con el incendio que está afectando a la provincia de Ávila. Se han producido desalojos, alcalde. Cuéntenos cómo lo están viviendo los vecinos y cuántas personas se están viendo afectadas en Navaluenga.
2: Bueno, nosotros hemos desalojado la parte sur, la zona sur de Navaluenga, o sea, desde el río Alberche hacia las poblaciones de Gredos, cerca de 500 viviendas, en las cuales más de 1.000 personas han tenido que salir de sus viviendas. Muchas de ellas han regresado a su lugar de origen, a Madrid, Valladolid, Ávila, y otras muchas tenemos ubicadas en los polideportivos municipales. Han dormido bien, han desayunado. Las condiciones que tienen son buenas, hay algunas personas con movilidad reducida a las que hemos tenido que tener una atención especial, pero es un mal menor, quiero decir, lo que estamos valorando es la seguridad de todos los trabajadores que están en el frente ahora mismo para que en este terrible incendio, que por cierto es el más importante que hemos tenido en Navaluenga en los últimos tiempos, pues no pase a nadie nada. Eso es nuestra prioridad ahora mismo.

0: Cuéntenos, alcalde, para la gente que no conozca la zona, ¿existe el riesgo de que las llamas puedan llegar hasta Navaluenga, que puedan afectar directamente a algunas de esas viviendas y a sus habitantes?
1: Bueno, de hecho, las llamas han llegado hasta el borde urbano, pero una rápida intervención que tuvimos, pues hemos logrado que apagar ese incendio, aunque lo que te decía, que hay algunos focos enterrados, encendidos, que con el viento pueden volver a reactivarse y el riesgo y el peligro no ha desaparecido. Hemos tenido un CECOPI hace como una hora, hora y media, sí. Lo cual, bueno, pues se ha decidido mantener esa restricción de paso a las personas, a las viviendas, y a las 9 tendremos el siguiente, valoraremos si mejora la situación, pues puedan acceder a sus viviendas.
0: Pues estaremos lógicamente muy pendientes y esperamos que la situación mejore con el paso de la tarde. Alcalde de Navaluenga, Armando García, gracias, un fuerte abrazo.
1: Gracias.
0: Escuchamos también al alcalde del Tiemblo, Arturo Varas.
2: Hemos tenido una noche infernal y prácticamente el Tiemblo está abrasado. Entonces el miedo al incendio ya no le tiene, porque donde está quemado ya no se va a quemar. Sí es verdad que nos queda una parte importante, porque hay una lengua vertical desde Cabeza de la Parra, que es de nuestra montaña, hasta el pueblo, que se ha mantenido ahora con la baja temperatura que tenemos, se ha mantenido la llama tranquila, pero es verdad que a partir de se prevé que a las 12 venga el viento de sureste, creo que es, que eso implicaría que si se activa de nuevo, pues iría a una de las grandes urbanizaciones. Sí, bueno, todo el entorno y ha entrado, la llama ha entrado dentro del pueblo, ¿eh? Pero es que ha arrasado. Había unas rachas de viento brutales y, bueno, pues nosotros desalojando zonas, desalojando vecinos, las residencias que me preocupaban de forma mayúscula, hemos desalojado las residencias, hemos asegurado al personal mayor, que es fundamental, y luego pues aconsejando que no salieran de sus casas la gente, que cerrara sus ventanas, porque la cosa ha sido muy seria y muy, muy tremendamente delicada. Pero hoy es verdad que yo pienso que si el infierno existe, nos ha pasado por encima hoy.
0: Francisco Fernández, alcalde de Burgondo, esta mañana en la SER.
3: Teníamos 100 personas evacuadas, de las cuales tenemos 50 en el polideportivo y otros 50 se han ido a su residencia, o a Vila o a Madrid. Uh-huh. El fuego, yo creo que por la mañana, lo que es la zona de Burgondo, creo que se puede quedar controlada. Creo que ha calmado mucho la noche y, bueno, pues si empiezan ya pronto, que están volando, están empezando a volar, yo creo que hoy se va a quedar controlado a lo largo de la mañana. Pues empezó en Burgondo, no sé cómo pudo ser, cómo empezó, y se pasó a Navaluenga, ya hasta Valliruelas, y Valliruelas el Tiemblo, y el Tiemblo pues seguía a continuación hasta San Martín, que hay otro incendio, me parece, que decía que se podía juntarlos. Yo creo que intentarán que no se junten, pero ayer en un CECOPI decían que se podía juntar el incendio. Nosotros lo tenemos a la fuera del pueblo, aproximadamente a unos 10 kilómetros del pueblo, donde ha empezado, y ahora mismo está en la falda de la sierra. O sea, el municipio como tal, nos peligran dos urbanizaciones, Puente Nueva y Matalaceña. Y eso yo creo que ya hemos evitado que pueda llegar a esas dos urbanizaciones. No. Todavía ninguno, no, nada. No. Yo ya sé, el que soy alcalde, con este es el tercero. Sí. El año pasado, el día 19 de julio, tuvimos otro que empezó un poquitín más abajo de este y se trasladó hasta Burgondo, Navaluenga y Navamoral. Fue más pequeño que este. Yo no lo he visto nunca de esta envergadura. No hay acceso terrestre para poder entrar y se tarda mucho en controlar. Y aquí la dificultad de este incendio, por la maleza que hay y por la dificultad de entrar medios terrestres.
0: Y escuchamos también cómo lo están viviendo algunos de los vecinos y de las vecinas desalojadas por este incendio de Burgondo en la provincia de Ávila.
4: Con los nervios lógicos de la situación, y bueno, pues ha sido rápido. Han llamado a la puerta, no están esperando tampoco a que haya mucho más peligro cerca de la zona de las viviendas.
5: Es la primera vez que me ocurre, después de que llevo aquí ya en este pueblo 50 años, esto es mi casa.
6: Es una desgracia que nos veamos en situaciones así. Esperemos que pase lo antes posible y que, sobre todo, que no haya daños humanos.
0: 2:31 de la tarde, hasta las 3, vive Castilla y León.
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0: Seguimos hablando de incendios forestales, dejamos atrás la provincia de Ávila y el fuego de Burgondo para centrarnos ahora en el incendio de Murias de Ponjos, en la provincia de León, que a primera hora de esta mañana se ha elevado al nivel 2 del índice de gravedad potencial. Este fuego, ubicado en el municipio de Valdesamario, se originó de forma accidental el miércoles por la tarde y desde entonces ha ido creciendo su nivel de peligrosidad, aunque a esta hora su evolución, Paula, es favorable.
9: Así es, como consecuencia de las llamas, la Guardia Civil desalojó anoche a cerca de 40 personas de las localidades de Andarraso, Rosales y Folloso, que han sido evacuadas y realojadas en las escuelas de Riello. La activación de este nivel 2 obedece a la existencia de una amenaza seria para poblaciones que exige la adopción de medidas de socorro de la población o de protección de bienes, de acuerdo con la información difundida por el operativo autonómico. Eduardo Diego, delegado territorial de la Junta en León.
10: Pues podemos decir que ha evolucionado de forma favorable a lo largo de esta noche, que el trabajo nocturno y también la meteorología ha posibilitado que se trabaje bien. Concretamente en Andarraso pues se ha defendido con diferentes fuegos técnicos y también con maquinaria, pues se ha defendido la localidad de Andarraso, pero también se ha trabajado en lo que es el fuego descendente hacia la zona de tanto de Folloso como de Rosales, y se ha permitido contener ese incendio y que no haya pasado el arroyo. Este incendio de IGR2 se mantiene la evacuación de las tres localidades de Andarraso, Folloso y Rosales. Son 35 vecinos de estas tres localidades que fueron evacuadas en la tarde-noche de ayer. Se ha puesto a su disposición alojamiento y albergue en las escuelas de Riello, que ha sido utilizado por alguno de los vecinos en esta noche pasada, y ahora mismo pues se va a seguir trabajando tanto en asegurar lo que es la extinción de incendios en el entorno de Andarraso, pero especialmente en lo que es el fuego descendente mediante dos trabajos en los dos laterales de ese fuego para intentar cerrarlo antes de que llegue al arroyo, y esperando que esa técnica que van a poner en marcha pues sea efectiva.
0: Escuchábamos a Eduardo Diego, delegado territorial de la Junta en León, informando sobre el incendio de Murias de Ponjos, pero tenemos que volver hasta la provincia de Ávila, 2:35 de la tarde, ese incendio de Burgondo, y saludamos precisamente en directo al alcalde de este municipio, al alcalde de Burgondo, Francisco Fernández. Muy buenas tardes.
11: Muy buenas tardes.
0: Le agradecemos que nos atienda en directo en la sintonía de Vive Castilla y León. Cuéntenos, ¿cuál es la situación a esta hora en el municipio de Burgondo?
11: Pues mira, hace aproximadamente una hora pues se había cambiado el viento y teníamos el pueblo prácticamente lleno de humo. Ahora es al revés, ha cambiado el viento y estamos despejados. Pero teníamos el fuego más o menos controlado, ha venido el aire y no han podido volar los aviones y se nos ha vuelto otra vez a reavivar un poquito más. Y está en la media ladera de la sierra que va dirección hacia el puerto Mijares.
0: Comentaban hace unos minutos tanto el presidente de la Junta como el delegado del Gobierno en Castilla y León que la principal preocupación hasta ahora es que este incendio que afecta a la provincia de Ávila se pueda unir con el gran incendio que está afectando también a la Comunidad de Madrid. No sé qué le han trasladado a usted como alcalde de Burgondo y sobre todo cuál es la situación de los vecinos, si han tenido que desalojar a muchos ciudadanos del pueblo.
11: Pues desalojamos antes de ayer a 100 personas, de las cuales tenemos 50 en el polideportivo municipal, y yo tenía esperanza de que volvieran a sus casas, pero no lo veo fácil. Y ahí los tenemos todavía, pero confinados, estamos confinados, tanto Burgondo no venga y el tiemblo, y los desalojados, pues bueno, los pobres nerviosos. Lo que sí que quiero transmitir desde aquí la tranquilidad a la gente que no está en el pueblo, pero que está viendo las noticias. Tranquilidad absoluta, porque el municipio no corre ningún peligro de que puedan llegar las llamas hacia él.
0: Esto es muy importante, esto que comenta. Nos decía también hace unos minutos el alcalde de Navaluenga, Armando García, que habían conseguido frenar las llamas a escasos metros de algunas de las viviendas. Bueno, pues en este caso en Burgondo, mensaje tranquilizador de su alcalde, de Francisco Fernández, que no corre peligro el municipio debido al incendio. Teniendo en cuenta esta situación, alcalde, no sé si se han visto afectados muchos agricultores, muchos ganaderos. Esto está afectando principalmente al monte. No sé si hay animales también afectados y algunas explotaciones por este incendio.
11: Cuando estaba llamando a vosotros, estaba hablando con un ganadero que están bajando las vacas de la sierra. O sea, en este momento ha pillado a las vacas, a todo el ganado justamente en la sierra. Y la gente lo que está haciendo es bajarlo a los pastos que tienen abajo de la sierra. Y estaba hablando con un ganadero y me ha dicho que se ha llevado para el pueblo. Por lo tanto, me imagino que todas las vacas van a bajar para el pueblo.
0: Pues lógicamente queríamos compartir estos minutos con el alcalde de Burgondo en la sintonía de Vive Radio, con Francisco Fernández, que nos actualiza a las 2:38. ¿Cuál es la situación en ese municipio? Lo más importante, no está previsto, no parece que las llamas vayan a llegar hasta la localidad de Burgondo. Alcalde, gracias por estos minutos en Vive Radio y mucha fuerza para las próximas horas.
11: Muchas gracias.
0: Bueno, pues esta es la situación en directo. Teníamos que compartir estos minutos, lógicamente, con el alcalde de Burgondo. Queríamos hablar con él a lo largo de la mañana, pero ya se pueden imaginar cómo son las cosas allí. Mucho trabajo, un no parar y también muchas llamadas de otros compañeros de los medios de comunicación. Vamos a regresar a la provincia de León con ese incendio de Murias de Ponjos. Vamos a escuchar un nuevo sonido de Eduardo Diego, del delegado territorial de la Junta en León. Dice que la zona están trabajando 80 efectivos.
10: Actualmente ahora están trabajando alrededor de 80 efectivos en este incendio, en el de Murias de Ponjos, pues con 4 agentes, con 35 brigadistas que están trabajando en tierra de las Romeos. También están 6 motobombas, medios aéreos, tanto de la Junta de Castellón como del Ministerio, pues con las BRIF, con 2 focas, también con helicópteros. En definitiva, se está trabajando en la zona con el objetivo de que también la meteorología de la mañana nos permita intentar perimetrar y cerrar ese incendio y que no pase hacia esas dos localidades que tenemos evacuadas, concretamente la de Rosales y la de Folloso.
0: En la provincia de León hay otro incendio activo, el de Castropodame, en la comarca del Bierzo, que a última hora de la tarde de ayer descendió a nivel 1 después de que la situación del fuego mejorase notablemente y se perimetrasen las llamas en un 90%.
9: A pesar de las rachas de viento, los medios aéreos y terrestres consiguieron frenar ayer el avance de las llamas y perimetrar prácticamente en su totalidad el fuego. La evolución favorable del incendio de Castropodame permitió a última hora del jueves realojar a los vecinos que habían sido evacuados de las localidades de San Pedro Castañero y Turienzo Castañero. El trabajo realizado en la jornada de ayer por los medios de tierra y aéreos fue muy efectivo e intenso. Tras participar en las labores de extinción, 125 personas y unos 35 medios aéreos y terrestres. Escuchamos al director técnico de extinción, Víctor Fernández.
12: La situación en el incendio de Castropodame es muy favorable. El trabajo de los medios de tierra y aéreos ha sido muy efectivo. Se ha conseguido perimetrar con bulldozer prácticamente un 90% del perímetro, con lo cual preveemos que a lo largo de la noche los vecinos puedan volver si se copia esa decisión. El comportamiento del incendio también ha sido más favorable de lo que daban las rachas de viento. Nos queda una hora crítica y a partir de ahí 5 días de liquidación.
0: Ayer a esta hora les contábamos que el fuego también amenazaba seriamente a la provincia de Zamora. Allí, desde el martes, están trabajando para tratar de extinguir el incendio forestal declarado en el término municipal de Rábano de Aliste, que a esta hora las autoridades dan por estabilizado.
9: Este incendio llegó a ser declarado ayer de nivel 2 por amenazar el núcleo de población, lo que provocó que los habitantes de la localidad fueran confinados de modo preventivo. El fuego quedó perimetrado tras las labores desarrolladas por los medios de extinción, lo que permitió ayer al CECOPI levantar el confinamiento de los vecinos de la localidad. El incendio ha afectado a una superficie que todavía no se ha cuantificado de arbolado, matorral, pasto y terreno agrícola. Hasta la zona se han movilizado durante estos días más de medio centenar de medios, de los que todavía permanecen varios en la zona hasta su total extinción.
0: Agentes del SEPRONA de la Guardia Civil de Zamora investigan a un hombre como supuesto autor de este incendio forestal declarado en Rábano de Aliste. La investigación investigación de las causas del siniestro apuntan a que el incendio se declaró por la utilización de una máquina cosechadora para cereal cuando había una temperatura superior a los 30 grados y el viento sobrepasaba los 30 kilómetros por hora, lo que contraviene la orden por la que se establecen medidas preventivas para la lucha contra los incendios forestales en Castilla y León.
9: Además, la Junta de Castilla y León había declarado la situación de alerta por riesgo meteorológico de incendios forestales. En este contexto, la Guardia Civil recuerda que durante el periodo de vigencia de la alerta está prohibido encender fuego en el monte y en todo tipo de espacios abiertos. Tampoco se permite utilizar barbacoas en espacios abiertos, ni utilizar material pirotécnico y lanzar cohetes o cualquier otro artefacto que contenga fuego. Además, queda prohibido utilizar maquinaria en el monte y en la franja de 400 metros que lo circunda, cuyo funcionamiento genere fuego, deflagraciones, chispas o descargas eléctricas.
0: En nivel de gravedad 2, el máximo, están los incendios de Burgondo en Ávila y Murias de Ponjos en León. En IGR 1 se encuentra el fuego de Castropodame en la comarca del Bierzo, pero son más los incendios forestales activos a esta hora en Castilla y León. Otros 3 en la provincia leonesa, todos en el nivel más bajo de gravedad, el de La Baña, el de La Utrera y el de Quintela, en los municipios de Villafeile, Lama Grande y Quintela.
9: Y se ha dado por extinguido el incendio forestal de La Mierla, en Guadalajara, que desde el pasado domingo afectaba también al sur de la provincia de Soria. Más de 32.000 hectáreas arrasadas por las llamas en Castilla-La Mancha, con varias localidades sorianas afectadas. Varias personas de la residencia de mayores de Retortillo de Soria y vecinos de Barcones tuvieron que ser evacuadas días atrás, pudiendo regresar este jueves a sus viviendas tras controlarse el incendio. También ha bajado al nivel cero el incendio que se inició el lunes en Brie, provincia de Segovia, y que afectó en un primer momento a 8 localidades de la zona, cuyos vecinos fueron evacuados a otros municipios. Para este caso en concreto, el consejero de Agricultura, Ganadería, Medio Rural y Política Ambiental, Joaquín Pino, ha activado un dispositivo extraordinario para garantizar la alimentación del ganado de las explotaciones afectadas por el incendio a través del suministro de paja, heno y otros forrajes. Respecto al humo, que hasta ahora es visible en distintos puntos de la geografía provincial, hay que señalar que no procede del incendio de Brieva.
0: Y ya lo han escuchado, la climatología no ayuda a frenar la propagación de los fuegos. Son días de mucho calor en toda España. Aquí en Castilla y León, el norte de la provincia de Burgos está hoy en aviso amarillo por altas temperaturas. Los termómetros oscilan en la jornada de este viernes entre los 30 de máxima de Zamora y los 36 que se van a alcanzar, como decimos, en el norte de la provincia burgalesa. El riesgo, la mayor preocupación, es el viento, que podría provocar en las próximas horas que el incendio de Burgondo en la provincia de Ávila se uniese a los grandes incendios que están afectando a la Comunidad de Madrid. 15 minutos para las 3 de la tarde.
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0: La Junta de Castilla y León refuerza la coordinación con el sector avícola para contener la propagación de la enfermedad de Newcastle y acelerar las ayudas a las explotaciones afectadas. El consejero de Agricultura, Ganadería, Medio Rural y Política Ambiental, Joaquín Antonio Pino, se ha reunido hoy con avicultores en la localidad vallisoletana de Ataquines para informar de las actuaciones que está desarrollando el Ejecutivo Autonómico en el ámbito sanitario y económico.
9: Por otro lado, el Tribunal Supremo ha cerrado definitivamente el procedimiento judicial sobre la autorización administrativa del Toro Júbilo de Medinaceli, celebrado en 2023 al inadmitir el recurso de casación presentado por PACMA contra la sentencia del Tribunal Superior de Justicia de Castilla y León.
0: Precisamente, el Tribunal Superior de Justicia de Castilla y León ha elevado la pena al hombre condenado por un jurado popular tras matar a su pareja en Béjar, en la provincia salmantina, durante el verano de 2023 y le impone una pena total de 15 años de cárcel al apreciar agravante de género, circunstancia que no se tuvo en cuenta en la sentencia emitida por el magistrado de la Audiencia Provincial de Salamanca. Vamos con la agenda cultural del fin de semana en Castilla y León. Una agenda cultural que comenzamos, como siempre, Paula Rebollo, por la provincia de Ávila.
9: Eso es, comenzamos con el 32º Torneo Relámpago Ciudad de Ávila, que desde las 10:30 de mañana va a dar cita a jugadores de ajedrez de todo el país. Se celebrará al aire libre en el Paseo del Rastro con la organización del Ayuntamiento y de la Federación de Ajedrez de Castilla y León. Pero es que las fiestas de verano en Ávila se llevan celebrando ya desde el 29 de junio al 31 de julio. Quedan todavía unos días para seguir disfrutándolas, así que nos quedamos con que este domingo 26 el recinto ferial cuenta con precios especiales con motivo del Día del Niño.
0: Hablamos también de la provincia de Burgos.
9: Eso es, en verano nos encantan las frutas frescas y es precisamente eso lo que nos propone la fiesta gastronómica de la cereza del Valle de las Caderechas, que cumple ya 6 años. Este evento tiene lugar mañana sábado en Aranda de Duero para dar a conocer no solo productores, sino también creaciones gastronómicas cuyo ingrediente principal son las cerezas. Y una pregunta, Iván, ¿qué crees que ocurre con las películas que no se han podido estrenar durante la temporada?
0: A ver, cuéntanos, no tengo ni idea.
9: Bueno, pues la respuesta de los cines Van Golem es proyectarlas en la nueva edición de Col en verano. Este finde, por ejemplo, se podrán ver títulos como Hangar Rojo, El Sendero de la Sal o Pillion.
0: Muy interesante, lo pueden ver en la provincia de Burgos. Viajamos ahora hasta León.
9: Así es, desde mañana sábado hasta el 1 de agosto, Riego de la Vega reconoce el valor de lo fragmentario y lo pequeño. Lo hace con su 13º Festival Internacional Luna de Cortos. Se proyectarán un total de 69 proyecciones de las 700 que se han presentado, algunas de ellas realizadas por los alumnos de la Escuela de Cine Imagina León. Y este año el país invitado es Grecia. Y aunque no estamos en carnavales, la humanidad pues siempre ha tenido un gusto por convertirse en otros, aunque sea por un momento, ¿no? Es el caso de las mascaradas leonesas, una tradición que buscaba despertar la naturaleza y garantizar la fertilidad de las cosechas tras el invierno. Y este es el rito que traen hasta hoy las quintas jornadas de mascaradas leonesas en Velilla de la Reina, que comenzaron ayer, pero se extienden hasta el lunes.
0: Pues es muy interesante y además estamos escuchando, Paula, a Fangoria. ¿Dónde actúa este fin de semana?
9: Pues en el Festival Música en la Montaña 2026, que vuelve a Riaño por su 9ª edición, a partir de las 9 de hoy. Además de Fangoria, tendremos a la Orquesta Mondragón, que celebrará sus 50 años sobre el escenario.
0: Venga, turno para la provincia de Palencia.
9: Con el objetivo de entremezclar tradición y actualidad, el Pipa Fest cumple 5 años. Este evento se celebra tanto hoy como mañana, 25 de julio, en el municipio de Villada. Gastronomía, actividades y música que incluyen a nombres como Hernán, a los que ya escuchamos, Sobre Cero y La Ganga Calé. Y Palencia este fin de es tierra de música porque continúa el programa Alegrísimo, organizado por la Diputación, del que ya hemos hablado en otras ocasiones. Este domingo es el turno del trío de folk en Autilla del Pino y de Terra Sigilata en Becerril de Campos. Ambos tocarán a las 8:30 de la tarde.
0: Provincia de Salamanca.
9: Pues para otro tipo de públicos, los más aventureros, mañana sábado, desde las 7 de la tarde hasta las 12 de la noche, se desarrolla la Vertical Bike Challenge. Se trata de una carrera popular nocturna de 200 metros de subida por el centro de la ciudad y como premio para las categorías absoluta masculina y femenina, 600 euros. Pero también podemos hablarles del primer Festival de Artes Escénicas José David Redondo, que se celebra en Ledesma desde ayer jueves hasta este domingo. Hoy, por ejemplo, con Pepe Villuela, mañana El Brujo y el domingo un toque de magia de la mano de Jorge Blas, todo ello con ubicación en la terraza del Soho.
0: Viajamos ahora hasta Segovia.
9: Allí seguimos con deporte. El Open Cil Villa El Espinar llega a las 40 ediciones. Este evento comenzaba en 1986, pero ha alcanzado relevancia nacional e internacional con jugadores de tenis desde Estados Unidos a República Checa. Lleva celebrándose desde el 20 de julio y llega a su fin este 26, así que todavía tenemos un poquillo para disfrutar de él. Y ya en otro orden de cosas, el veterano MUSEG, el Festival de Música de Segovia, continúa en marcha hasta el 8 de agosto. Decimos veterano porque ya alcanza sus 51 años. atrayendo el interés nacional e internacional con música de cámara, danza española o jóvenes artistas como, por ejemplo, mañana la flautista Alexandra Pichurina, ganadora del concurso Intercentros Melómano.
0: Provincia de Soria.
9: También ayer comenzó la 19ª edición de Enclave de Agua, que durará hasta mañana sábado en la ciudad de Soria. Este festival hará pasar por sus dos escenarios artistas de soul y funk, como Morgan y Judith Hill, a la que ya escuchamos, y como curiosidad, al horario típico de los festivales, añaden las sesiones vermouth en diferentes locales emblemáticos de la ciudad. Iván, ¿tú eres de museos?
0: Bueno, sí, de vez en cuando sí me gusta.
9: Pues no nos podemos olvidar de este tipo de fans de museos. Les proponemos la exposición Gaya Nuño, una modernidad española, que con motivo de los 50 años de su fallecimiento, explora la figura de este historiador y de su papel en el estudio de las vanguardias tras la Guerra Civil. Se podrá ver hasta el 13 de septiembre en el Centro Cultural Fundos Forum Soria.
0: ¿Tú eres de museos?
9: Yo sí mucho, así que esto no me lo pierdo.
0: Qué bueno. Vamos hasta Valladolid.
9: Pues nos movemos hasta Arroyo de la Encomienda, donde se desarrolla el Festival Internacional de Folclore a lo largo de este finde, un evento que permite estrechar lazos entre países gracias al grupo folclórico Estampas de México, pero que también incluye talleres de aprendizaje de danza para todos los públicos. Muchas opciones este finde porque Peñafiel se viste de pentagramas, lo hace con el cuarto Festival de las Artes Milla de Oro del Vino, que hoy disfruta de la actuación de Melocos y mañana de Maldita Nerea, y seguimos en el ámbito rural con el programa Navegando por la Provincia, que alcanza su quinta edición desde este 26 de julio al 29 de agosto. Tudela de Duero, Simancas, Tordesillas y Medina de Rioseco serán testigo de actividades de piragüismo tanto para los no iniciados como para los expertos en las regatas del quinto trofeo Diputación Provincial de Valladolid.
0: Y rematamos con la provincia de Zamora, Paula.
9: Allí vemos que para los amantes del fútbol estarán contentos porque mañana 25 de julio da comienzo el 47 campeonato de futbito El Puente de Sanabria, que se extiende hasta el 15 de agosto, seis categorías que no dejan a nadie fuera, para tentar suerte por esos 1.500 euros que esperan al equipo campeón. Y en verano hay muchos eventos de música pop o rock, pero la ciudad de Zamora apuesta por el 11º Festival Internacional de Ópera de Cámara, Little Opera. En este marco, hoy sábado viven su gala lírica, mañana podrán disfrutar del estreno absoluto de El de las tinieblas a la luz, firmado por la compositora Laura Vega, y si no, este domingo pueden asistir a Y Tregovi del compositor Manuel García.
0: Pues esta es la agenda cultural del fin de semana en Castilla y León. Gracias, compañera Paula Rebollo.
9: Gracias, Iván.
0: Disfruta del fin de semana. Y simplemente, antes de ir con la información del tiempo, un apunte deportivo muy rápido, porque ayer se presentó la 48 edición de la Vuelta Ciclista a Burgos. Se disputará del 4 al 8 de agosto, recorrerá más de 800 kilómetros en 5 etapas repartidas por la provincia. Participarán 22 equipos internacionales, 14 de ellos World Tour, y más de 150 corredores que subirán 18 puertos de montaña. Ya lo saben, del 4 al 8 de agosto, esta 48 edición de la Vuelta Ciclista a Burgos, que sirve como antesala de la Vuelta Ciclista a España. Vamos con la información del tiempo.
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0: Daniel Angulo, cuéntanos, buenas tardes.
15: Hola, buenas tardes, amigos oyentes de Vive Radio y Vive Castilla y León. Estamos a punto de iniciar el último fin de semana de este julio, ya que el próximo sábado o domingo estaremos ya en agosto, ya muchos de vacaciones, otros trabajando, como vemos, en una jornada en la que estamos notando que está llegando aire más fresco. Sí, tenemos una bolsa de aire frío aislada en capas altas de la atmósfera, situada al oeste de Galicia, es una dana, y se nota también en superficie que está entrando viento del suroeste, aire más húmedo, así que aunque hoy tenemos, vamos a tener calor, pero va a ser el normal de la época. En cuanto a las temperaturas mínimas, ha sido una noche aceptable, no hemos tenido unas temperaturas demasiado altas, por ejemplo en el aeródromo de Villafría en Burgos, 11,3 tan solo, 14,3 en Soria, 17,9 la más alta en Segovia, 17,1 en Ávila, 15,5 ha habido en Valladolid, 14 en Palencia, 14,6 en León, 16,7 en Zamora y 14,8 en Salamanca capital. Bueno, pues esas han sido las mínimas. Y hoy las máximas ya empiezan a bajar. Hoy podemos decir que vamos a tener calor, pero el normal de la época. Se acabó ya la ola de calor después de 3 días de calor sofocante. Hoy ya en Zamora, por ejemplo, pues van a estar con 30 grados porque está llegando ese aire más fresco empujado por viento del suroeste. En Burgos pueden llegar a 32 y en el resto pues entre 29 y 34 grados, que es donde más en Soria, al estar más hacia el este. Y mañana, ya lo venimos anunciando, tenemos un cambio notable en el Día de Santiago, que suele ser uno de los días más calurosos del año. Este año no va a ser así. Ya desde por la mañana, bueno, hay que decir que esta tarde, noche, ya tendremos tormentas y algunos chubascos por el noroeste, por el norte de León. Y durante la próxima noche y madrugada se va a extender la nubosidad, se va a ir extendiendo la nubosidad a toda la región. Mañana ya vamos a amanecer con cielos nubosos en buena parte, sobre todo de la mitad occidental. A mediodía habrá chubascos y algunas tormentas que luego se volverán a reproducir por la tarde. Y sin duda, mañana, con la entrada de ese aire de viento del norte y aire más fresco, lo más destacado es el descenso de las temperaturas. Fíjense que la más alta estará en Zamora, con 29 grados, y en el resto vamos a estar entre 25 y 26 grados. Pero como va a soplar viento del norte, la sensación térmica pues va a ser de 22, 23 grados. Un día de Santiago muy agradable, muy soportable para aprovecharlo, con esos chubascos que van a surgir ocasionalmente y algunas tormentas también, por la tarde sobre todo en el este, pero vamos, no va a estar todo el día nuboso, sino que también se van a abrir claros. Para el domingo ya se irá alejando la gota de aire frío, se irá alejando la inestabilidad. Todavía por la mañana nubes en el norte, pero en el resto una jornada de cielos despejados, subiendo las temperaturas, pero no mucho. Ese día como mucho 27, 28 grados en las distintas capitales de provincia, en las que más esperamos en Zamora, que pueden llegar a los 30, es decir, un día muy soportable. El lunes empiezan a subir las temperaturas, todavía con algunas nubes en el norte y sol en el resto, y a partir del martes, ojo, porque llegaría una nueva ola de calor, ese día otra vez con calor sofocante y estaríamos así 3 días. Pero bueno, eso ya será la próxima semana. De momento, a aprovechar este día de Santiago y día de Santa Ana, que este año no van a ser los días más calurosos del verano, sino que van a ser muy agradables. Que lo disfruten, amigos, que lo pasen bien.
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0: Menos de un minuto para las 3 de la tarde, nos vamos a despedir. Estaremos de vuelta el lunes a partir de las 2:10 con un nuevo programa de Vive Castilla y León. Estaremos muy pendientes también durante todo el fin de semana de los incendios forestales que están golpeando de manera muy fuerte a Castilla y León. 3 de la tarde, servicios informativos de Vive Radio. Gracias por escuchar, gracias a Carlos Monsalve por su trabajo en la parte técnica. Pasen buen fin de semana y sean felices. Hasta el lunes, adiós.

0: ¿Qué tal? Buenas tardes. España pide ayuda a la Unión Europea ante la oleada de incendios forestales que están quemando varias zonas del territorio nacional. El Gobierno ha solicitado la activación del Mecanismo Europeo de Respuesta a petición de la UME y ha requerido al menos 4 medios aéreos de extinción de ala fija para enfrentarse a los fuegos que están afectando especialmente a la Comunidad de Madrid y a la provincia de Ávila. Bruselas ha explicado que ya ha movilizado 2 aviones con base en Grecia y otros 2 estacionados en Italia, además del servicio de imágenes por satélite Copernicus, y ha subrayado que mantiene preparados otros recursos comunitarios, entre ellos una reserva de 777 bomberos. Los incendios forestales han quemado hasta el momento un total de 114.000 hectáreas forestales desde el inicio del año, frente a las 24.000 del mismo periodo de 2025. Hasta este viernes se han registrado, en lo que va de año, 29 grandes incendios forestales, una veintena más de la media de la última década en el mismo periodo. Fernando Grande Marlaska, ministro del Interior.
1: Hoy es el día crítico por las condiciones climatológicas y las previsiones atmosféricas que nos ha transmitido la EMET. Mañana mejoran ligeramente. Hoy es un día crítico, es un día, como he dicho, absolutamente complejo y complicado para poder hacer frente a estos incendios.
0: Debido a esta situación, el Gobierno declaró anoche la emergencia de interés nacional a petición de la Comunidad de Madrid, donde están sufriendo los incendios de Villa del Prado y San Martín de Valdeiglesias. En Ávila, el incendio de Burgondo alcanzó ayer el nivel 2 del índice de gravedad potencial. Este fuego, declarado en la comarca bulense del Tiemblo, ha calcinado ya algo más de 9.000 hectáreas desde que se iniciara el miércoles, por causas que todavía se desconocen. Hay varias localidades confinadas y más de 1.500 personas evacuadas. Este incendio destaca por su especial virulencia, ya que ayer por la tarde las llamas entraron en la reserva natural de Valle de Iruelas, donde habita una de las principales colonias de buitre negro, que ha quedado totalmente arrasada. El humo ha obligado a confinar los municipios de Burgondo, Navaluenga y El Tiemblo, pero también a evacuar la urbanización de La Atalaya, en esta última localidad, y un núcleo de turismo rural del Valle de Iruelas. El presidente de la Junta, Alfonso Fernández Mañueco, ha comparecido hace unos minutos desde el puesto de mando avanzado en el incendio de Burgondo.
2: Saben que la situación, como estaba previsto, es complicada por las fuertes rachas de viento. Estamos poniendo todos los medios a disposición, en perfecta colaboración, cooperación y unidad de todas las administraciones contra el fuego. Quiero también destacar la colaboración de la Diputación Provincial. Está por aquí.
0: En la Comunidad de Madrid, los incendios de Villa del Prado y San Martín de Valdeiglesias siguen fuera de control, aunque se ha limitado su avance durante las últimas horas. Se han quemado unas 6.000 hectáreas en el incendio forestal que asola el suroeste de la región, que ya es solo uno después de que ambos frentes se hayan unido. Se ha cumplido, por tanto, uno de los escenarios previstos por los técnicos, la unión del incendio procedente de Almorox, en Toledo, y el originado por un vehículo incendiado en San Martín de Valdeiglesias. Desde el gobierno madrileño señalan que el siguiente escenario que preocupa a los servicios de emergencia es la posible entrada en la comunidad madrileña del incendio abulense de Burgondo, aunque han precisado que en un principio no se espera que esto ocurra en las próximas horas. Además, la dirección del operativo contra el incendio forestal, que afecta al suroeste de la Comunidad de Madrid, ha ordenado este viernes la evacuación de los municipios de Chapinería, Navas del Rey y Colmenar del Arroyo ante el avance de los focos del fuego. Más de 10.000 personas han sido evacuadas en la zona ante el peor incendio de la historia de Madrid, en palabras de la presidenta de la comunidad, Isabel Díaz Ayuso. En Castilla y León, en IGR2, también se encuentra el incendio de Murias de Ponjos, en la provincia leonesa. Como consecuencia de las llamas, la Guardia Civil ha desalojado a cerca de 40 personas de las localidades de Andarroso, Rosales y Folloso, que han sido evacuadas y realojadas en las escuelas de Riello. Y fuera de nuestras fronteras, Donald Trump ha anunciado nuevos aranceles de entre el 10 y el 12,5% a las importaciones procedentes de 60 países y economías, entre ellas nuestro país, entre ellas la economía española. Continúa la sintonía de Vive Radio.

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1: Hola amiguetes, bienvenidos una tarde más, como siempre, a la cinta de Vive Radio, disfrutando y compartiendo las canciones de los grandes artistas que tenemos en los días de hoy. Llega por aquí la campeona de campeonas, Aitana, 6 de febrero.

Te recomiendo, yo estoy enganchadísimo al documental que estamos viendo de Alejandro Sanz en plataformas digitales, porque habla de todas las canciones, de la historia de cada una de ellas, de la vida personal del gran artista, de sus vaivenes y, por supuesto, de las ganas de querer seguir luchando por la música. La música no se toca, y así de bien lo defiende él. Alejandro Sanz, el vino de tu boca. Vive lo tuyo, vive tu radio, vive tu verano con Robin Cutsey.

realizando además una gran gira por todo el país. Es que cualquier cosa que digamos queda poco porque ella se lo merece todo. Leire Martínez en solitario, una gran artista, mejor mujer y por supuesto gran profesional y persona. Cabeza de Ratón, nuevo single que encontramos en su disco musical Historias de aquella niña, vive de la semana. Disfrútalo.

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1: Abrimos nueva hora con grandes canciones, grandes artistas y todos números uno. Llega por aquí OBK, Maldita Mujer. Vive lo tuyo, vive tu radio, vive tu tarde. Con Robin.

queda poco. En septiembre, el sevillano encontrará de nuevo la luz con este álbum, con esta misma canción y con todos sus fans que lo están deseando. Dime dónde estás. Fue Vive de la semana en la cinta de Vive Radio y nosotros compartimos la mejor música, como siempre, para toda la emisión de toda Castilla y León. También nos puedes encontrar en internet, no lo olvides, viveradio.es. Vayas donde vayas y estés donde estés.

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1: El verano suena a piscina, playa, montaña, planes, amigos. Y también el verano suena a la cinta de Vive Radio con los vives de la semana. Y esta semana tenemos a Leire Martínez, cabeza de ratón. Vive de la semana. Disfrútalo.

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1: Pero un placer enorme haber estado contigo esta tarde en la sintonía de Vive Radio. Te echaré de menos, pero te vuelvo a encontrar ya mismo. Así que vive lo tuyo, vive tu radio, vive tu verano.

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2: Esta noche no vas a ir a ningún concierto, ¿me oyes? Te quedes aquí encerrada hasta que hayas acabado todos los deberes. ¿Eh?

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